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0: Es la hora 21:33.
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0: 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Es la hora 22 en punto.
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0: Es la hora 22:33.
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0: 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Es la hora 23 en punto.
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Es la hora 02 minutos. 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
1: Es la hora 1:03.

0: Una canción que se llama Quiero morir en tu mano.
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Es la hora 2:01. 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

continuación veremos algunos nombres con los cuales se conoce el pituto: Movida, Arreglín, Compadrazgo, Santos en la corte, paletía, influencia, contactos, tejemaneje, mover los palillos, arreglarse los bigotes, entrar por la ventana, tengo un tío por ahí. Dependiendo las ocasiones y las instituciones, el pituto cambia de nombre. En la enseñanza básica se conoce como buena barra. En la enseñanza media como certificado médico. En las universidades como becas deportivas. En el trabajo como transferencia interna. En el amor como gancho. En los negocios grandes como propuesta pública. Y en los negocios chicos como, no importa señora, pero mañana me trae el envase, ¿ah? ¿Eh?

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Es la hora 4 en punto. 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

0: 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Es la hora 5:02.
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0: 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Es la hora 6:02.
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0: Es la hora 6:31 minutos.
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0: 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Es la hora 7 en punto.
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gente mayor sobra en todos los sitios. Mi abuelo ya sabía esto hace mucho tiempo. Por eso, un día hizo su maleta y se marchó. Quizás para no estorbar.

0: 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Es la hora 8:01.
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2: 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Extracto permiso de modificación de cauce de obras de atravieso, comuna de Calama. Don Ricardo Andrés Ulloa Senjo, en representación de la empresa Parina Solar Spa, domiciliados ambos para estos efectos en Vitacura 2969, oficina 701, piso 7, comuna de Las Condes, región metropolitana de Santiago, al señor director general de Aguas, respetuosamente decimos: la empresa es titular de un proyecto denominado Parque Fotovoltaico Parina Solar, el cual fue aprobado ambientalmente por resolución de calificación ambiental número 202040200170/2024 del 22 de abril del 2024 de la Comisión de Evaluación Ambiental de la Región Antofagasta, teniendo por objetivo la generación de energía eléctrica a partir de la tecnología solar. El proyecto se sitúa en la comuna de Calama, provincia de Loa, región de Antofagasta. En el marco de lo anterior, y con el fin de permitir la conectividad de los caminos interiores del parque fotovoltaico, se presenta el permiso asociado a la construcción de 5 obras de atravieso sobre la red de drenaje natural, correspondientes a los puntos P02, P04, P05, P06 y P07. Las obras consisten en badenes a nivel conformados por material del lugar compactado y estabilizado mediante la aplicación de un supresor de polvo, vischufita o similar, asumiendo su funcionamiento como obra fusibles. Las coordenadas de las obras son las siguientes: badén P02, 525.081 metros este, 7.507.728 metros norte. Badén P04, 524.726 metros este, 7.508.739 metros norte. Badén P05, 524.648 metros este, 7.509.235 metros norte. Badén P06, 525.460 metros este, 7.509.235 metros norte. Badén P07, 525.547 metros este, 7.509.055 metros norte. En consecuencia, de acuerdo a lo dispuesto en los artículos 41 y 171 del Código de Aguas, se solicita aprobación al Director General de Aguas para los efectos de construir e implementar dichas obras, puesto que configuran obras de modificación de cauces naturales. Los demás antecedentes técnicos y descripción general de las obras se indican en el proyecto y planos que se adjuntan a esta presentación. Estos antecedentes se ponen a disposición de la autoridad sectorial mediante su ingreso a través de la oficina virtual de la Dirección General de Aguas y por su oficina de partes virtual.
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0: Es la hora 8:33.
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2: Extracto permiso de modificación de cauce de obras de atravieso, línea de transmisión, comuna de Calama. Don Ricardo Andrés Ulloa Senjo, en representación de la empresa Parina Solar Spa, domiciliados ambos para estos efectos en Vitacura 2969, oficina 701, piso 7, comuna de Las Condes, región metropolitana de Santiago, al señor director general de Aguas, respetuosamente decimos. La empresa es titular de un proyecto denominado Parque Fotovoltaico Parina Solar, el cual fue aprobado ambientalmente por resolución de calificación ambiental número 202-40-20-0170/2024 del 22 de abril del 2024 de la Comisión de Evaluación Ambiental de la Región de Antofagasta, teniendo por objetivo la generación de energía eléctrica a partir de la tecnología solar. El proyecto se sitúa en la comuna de Calama, provincia de El Loa, región de Antofagasta. En el marco de lo anterior y con el fin de permitir la conectividad de los caminos de operación y mantención de la línea de transmisión eléctrica, se presenta el permiso asociado a la construcción de 8 obras de atravieso, badenes, sobre quebradas o cauces sin nombre, correspondientes a los puntos LED 01 a LED 08. Las obras consisten en badenes a nivel conformados por el reperfilado, nivelación y compactación del material del lugar, estabilizado mediante la aplicación de un supresor de polvo, bischofita o similar, asumiendo su funcionamiento como obras fusibles. Las coordenadas de las obras son las siguientes: Baden LED 01, 523.713 metros este, 7.509.449 metros norte. Baden LED 02, 521.705 metros este, 7.510.327 metros norte. Baden LED 03, 521.430 metros este, 7.510.595 metros norte. Baden LED 04, 520.109 metros este, 7.512.191 metros norte. Baden LED 05, 519.343 metros este, 7.513.992 metros norte. Baden LED 06, 519.247 metros este, 7.514.544 metros norte. Baden LED 07, 519.208 metros este, 7.514.889 metros norte. Baden LED 08, 518.267 metros este, 7.515.454 metros norte. En consecuencia, de acuerdo a lo dispuesto en los artículos 41 y 171 del Código de Aguas, se solicita aprobación al director general de Aguas para los efectos de construir e implementar dichas obras, puesto que

que configuran obras de modificación de causas naturales. Los temas antecedentes técnicos y descripción general de las obras se indican en el proyecto y planos que se adjuntan a esta presentación. Estos antecedentes se ponen a disposición de la autoridad sectorial mediante su ingreso a través de la oficina virtual de la Dirección General de Aguas y por su oficina de partes virtual.

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0: 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Es la hora 9 en punto.
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0: extractó permiso de modificación de cauce de torres de la línea de transmisión, comuna de Calama. Don Ricardo Andrés Ulloa Asenjo, en representación de la empresa Parina Solar Spa, domiciliados ambos para estos efectos en Vitacura 2969, oficina 701, piso 7, comuna de Las Condes, región metropolitana de Santiago, al señor director general de Aguas, respetuosamente decimos: la empresa es titular de un proyecto denominado Parque Fotovoltaico Parina Solar, el cual fue aprobado ambientalmente por resolución de calificación ambiental número 20240200170/2024 del 22 de abril del 2024 de la Comisión de Evaluación Ambiental de la región de Antofagasta, teniendo por objetivo la generación de energía eléctrica a partir de la tecnología solar. El proyecto se sitúa en la comuna de Calama, provincia de Eloa, región de Antofagasta, específicamente la línea de transmisión eléctrica de 220 kilovatios, posee una longitud de 22,9 kilómetros, trazada en dirección noreste desde la subestación elevadora del parque hasta su conexión con la subestación Calama existente. El área general de emplazamiento de la línea se encuentra delimitada geográficamente por la ruta 24 al norte, la ruta 5 norte al oeste y por la línea férrea junto al cauce del río Loa hacia el este. En el marco de lo anterior y con el fin de permitir la inyección de la energía al sistema eléctrico nacional, se presenta el permiso asociado a la construcción de las fundaciones para 8 torres de alta tensión de la línea de transmisión eléctrica, cerca de 8 quebradas sin nombre, correspondientes a las torres número 2, número 9, número 10, número 11, número 18, número 23, número 24 y número 31. Las obras consisten en torres metálicas autosoportantes, fijadas mediante fundaciones de hormigón armado, garantizando una altura libre segura entre el terreno y los conductores, y con fundaciones bajo la cota de socavación. Las coordenadas de las obras son las siguientes: torre número 2, 523.755 metros este, 7.509.407 metros norte. Torre número 9, 521.917 metros este, 7.510.370 metros norte. Torre número 10, 521.669 metros este, 7.510.337 metros norte. Torre número 11, 521.466 metros este, 7.510.581 metros norte. Torre número 18, 520.107 metros este, 7.512.221 metros norte. Torre número 23, 519.386 metros este, 7.513.613 metros norte. Torre número 24, 519.341 metros este, 7.513.914 metros norte. Torre número 31, 518.260 metros este, 7.515.443 metros norte. En consecuencia, de acuerdo a lo dispuesto en los artículos 41 y 171 del Código de Aguas, se solicita aprobación al director general de Aguas para los efectos de construir e implementar la obra, puesto que configuran obras de modificación de cauces naturales. Los demás antecedentes técnicos y descripción general de las obras se indican en el proyecto y planos que se adjuntan a esta presentación. Estos antecedentes se ponen a disposición de la autoridad sectorial mediante su ingreso a través de la oficina virtual de la Dirección General de Aguas y por su oficina de partes virtual.
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0: Es la hora 9:32.
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1: Comuna de Sierra Gorda. Solicitud de proyecto de modificación de cauce. Pampa Unión, S.P.A., RUT número 76.885.543-9, representada legalmente por don Miguel Ángel Lara Pereira. Solicita a la Dirección General de Aguas la aprobación de dos proyectos de modificación de cauces naturales, de conformidad con los artículos 41 y 171 del Código de Aguas, correspondiente a obras de atravieso vehicular asociadas al proyecto Ampliación Planta Solar Pampa Unión, ubicado en la comuna de Sierra Gorda, provincia y región de Antofagasta. Las obras corresponden a badenes vehiculares proyectados sobre cauces naturales, destinados a permitir el atravieso del camino de acceso al proyecto, manteniendo la continuidad del escurrimiento natural, conforme al siguiente detalle. Cruce número 1, expediente VP-0203-5136. Badén de acceso, cauce 1, sin nombre, ubicado en las coordenadas UTM, norte.

7.451.275 m y este 457.663 m, datum WGS 84 uso 19 sur. Cruce número 2, expediente VP-0203-5137, badén de acceso, cauce 2, Julia, ubicado en las coordenadas UTM Norte, 7.451.987 m, y este 457.203 m, datum WGS 84, uso 19 sur.

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2: Se comunica el sensible fallecimiento de quien en vida fuera, don Lincoln de Jesús, Zambra Zambra. Sus restos están siendo velados en la capilla San Francisco de Asís de calle General Salvo. Su funeral se realizará este jueves después de un oficio religioso a las 10:30 de la mañana. Después saldrá su cortejo fúnebre rumbo al cementerio Parque Topater. Participa la familia y Funeraria Betel.
3: Extracto permiso de modificación de cauce de soportes, comuna de Calama. Don Ricardo Andrés Ulloa Asenjo, en representación de la empresa Parina Solar Spa, domiciliados ambos para estos efectos, en Vitacura 2969, oficina 701, piso 7, comuna de Las Condes, región metropolitana de Santiago, al señor director general de Aguas, respetuosamente decimos. La empresa es titular de un proyecto denominado Parque Fotovoltaico Parina Solar, el cual fue aprobado ambientalmente por resolución de calificación ambiental número 202-40-200170/2024 del 22 de abril del 2024. De la Comisión de Evaluación Ambiental de la Región de Antofagasta, teniendo por objetivo la generación de energía eléctrica a partir de la tecnología solar. El proyecto se sitúa en la comuna de Calama, provincia de Eloa, Región de Antofagasta. El acceso al área de la planta será desde la ruta CH23, camino a San Pedro de Atacama.
4: En el marco de lo anterior, se presenta el permiso asociado a las obras correspondientes al hincado de los soportes para los módulos fotovoltaicos que se emplazan sobre la faja de inundación de quebradas o cauces sin nombre y sus ramificaciones al interior del parque. Estas estructuras metálicas se fijarán directamente al terreno mediante hincado a una profundidad aproximada de 2 metros, garantizando que sean más profundos que la cota máxima de socavación. Además, su diseño contempla dejar una revancha, altura libre, de 0,7 metros entre el terreno natural y el panel, en posición horizontal, lo cual permite el libre escurrimiento de las aguas. El área de emplazamiento del parque fotovoltaico Parina Solar, 2,7 kilómetros cuadrados, sobre la cual se ubican los soportes proyectados, se encuentra delimitada por el polígono definido por las siguientes coordenadas. Vértice V1, 525.799 metros este, 7.509.273 metros norte. Vértice V2, 524.126 metros este. 7.509.274 metros norte. Vértice V3, 524.125 metros este. 7.509.008 metros norte. Vértice V4, 525.214 metros este. 7.507.026 metros norte. Vértice V5, 525.798 metros este. 7.507.027 metros norte. En consecuencia, de acuerdo a lo dispuesto en los artículos 41 y 171 del Código de Aguas, se solicita aprobación al Director General de Aguas para los efectos de construir e implementar la obra, puesto que configuran obras de modificación de cauces naturales. Los demás antecedentes técnicos y descripción general de las obras se indican en el proyecto y planos que se adjuntan a esta presentación. Estos antecedentes se ponen a disposición de la autoridad sectorial mediante su ingreso a través de la oficina virtual de la Dirección General de Aguas y por su oficina de partes virtual.

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0: Es la hora 10:34 minutos.
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1: Extracto permiso de modificación de cauce de obras de Atravieso, comuna de Calama. Don Ricardo Andrés Ulloa Senjo, en representación de la empresa Parina Solar Spa, domiciliados ambos, para estos efectos en Vitacura 2969, oficina 701, piso 7, comuna de Las Condes, región metropolitana de Santiago. Al señor director general de Aguas, respetuosamente decimos: la empresa es titular de un proyecto denominado Parque Fotovoltaico Parina Solar, el cual fue aprobado ambientalmente por resolución de calificación ambiental número 202040200170/2024 del 22 de abril del 2024 de la Comisión de Evaluación Ambiental de la Región Antofagasta, teniendo por objetivo la generación de energía eléctrica a partir de la tecnología solar. El proyecto se sitúa en la comuna de Calama, provincia de Loa, región de Antofagasta. En el marco de lo anterior, y con el fin de permitir la conectividad de los caminos interiores del parque fotovoltaico, se presenta el permiso asociado a la construcción de 5 obras de atravieso sobre la red de drenaje natural, correspondientes a los puntos P02, P04, P05, P06 y P07. Las obras consisten en badenes a nivel conformados por material del lugar compactado y estabilizado mediante la aplicación de un supresor de polvo, vischufita o similar, asumiendo su funcionamiento como obra fusibles. Las coordenadas de las obras son las siguientes: badén P02, 525.081 metros este, 7.507.728 metros norte. Badén P04, 524.726 metros este, 7.508.739 metros norte. Badén P05, 524.648 metros este, 7.509.235 metros norte. Badén P06, 525.460 metros este, 7.509.235 metros norte. Badén P07, 525.547 metros este, 7.509.055 metros norte. En consecuencia, de acuerdo a lo dispuesto en los artículos 41 y 171 del Código de Aguas, se solicita aprobación al director general de Aguas para los efectos de construir e implementar dichas obras, puesto que configuran obras de modificación de cauces naturales. Los demás antecedentes técnicos y descripción general de las obras se indican en el proyecto y planos que se adjuntan a esta presentación. Estos antecedentes se ponen a disposición de la autoridad sectorial mediante su ingreso a través de la oficina virtual de la Dirección General de Aguas y por su oficina de partes virtual.

0: Es la hora 11:02.
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10: Comuna de Sierra Gorda. Solicitud de proyecto de modificación de cauce. Pampa Unión, SPA, RUT número 76.885.543-9, representada legalmente por don Miguel Ángel Lara Pereira. Solicita a la Dirección General de Aguas la aprobación de dos proyectos de modificación de cauces naturales, de conformidad con los artículos 41 y 171 del Código de Aguas, correspondiente a obras de atravieso vehicular asociadas al proyecto Ampliación Planta Solar Pampa Unión, ubicado en la comuna de Sierra Gorda, provincia y región de Antofagasta. Las obras corresponden a badenes vehiculares proyectados sobre cauces naturales, destinados a permitir el atravieso del camino de acceso al proyecto, manteniendo la continuidad del escurrimiento natural, conforme al siguiente detalle. Cruce número 1, expediente VP-0203-5136. Badén de acceso, cauce 1, sin nombre, ubicado en las coordenadas UTM, norte, 7.451.275 M y este 457.663 M. Datum WGS84, uso 19, sur. Cruce número 2. Expediente VP-0203-5137, Badén de Acceso, Cauce 2, Julia, ubicado en las coordenadas UTM Norte, 7.451.987 M. Y este, 457.203 M, Datum WGS84, uso 19 sur.
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0: Es la hora 11:32 minutos.
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2: Extracto permiso de modificación de cauce de obras de atravieso, línea de transmisión, comuna de Calama. Don Ricardo Andrés Ulloa Senjo, en representación de la empresa Parina Solar Spa, domiciliados ambos para estos efectos en Vitacura 2969, oficina 701, piso 7, comuna de Las Condes, región metropolitana de Santiago, al señor director general de Aguas, respetuosamente decimos. La empresa es titular de un proyecto denominado Parque Fotovoltaico Parina Solar, el cual fue aprobado ambientalmente por resolución de calificación ambiental número 202-40-20-0170/2024 del 22 de abril del 2024 de la Comisión de Evaluación Ambiental de la Región de Antofagasta, teniendo por objetivo la generación de energía eléctrica a partir de la tecnología solar. El proyecto se sitúa en la comuna de Calama, provincia de El Loa, región de Antofagasta. En el marco de lo anterior y con el fin de permitir la conectividad de los caminos de operación y mantención de la línea de transmisión eléctrica, se presenta el permiso asociado a la construcción de 8 obras de atravieso, badenes, sobre quebradas o cauces sin nombre, correspondientes a los puntos LED 01 a LED 08. Las obras consisten en badenes a nivel conformados por el reperfilado, nivelación y compactación del material del lugar, estabilizado mediante la aplicación de un supresor de polvo, vischofita o similar, asumiendo su funcionamiento como obras fusibles. Las coordenadas de las obras son las siguientes: Baden LED 01, 523.713 metros este, 7.509.449 metros norte. Baden LED 02, 521.705 metros este, 7.510.327 metros

0: Norte, Baden LED 03, 521.430 metros este, 7.510.595 metros norte. Baden LED 04, 520.109 metros este, 7.512.191 metros norte. Baden LED 05, 519.343 metros este, 7.513.992 metros norte. Baden LED 06, 519.247 metros este, 7.514.544 metros norte. Baden LED 07, 519.208 metros este, 7.514.889 metros norte. Baden LED 08, 518.267 metros este, 7.515.454 metros norte. En consecuencia, de acuerdo a lo dispuesto en los artículos 41 y 171 del Código de Aguas, se solicita aprobación al Director General de Aguas para los efectos de construir e implementar dichas obras, puesto que configuran obras de modificación de cauces naturales. Los demás antecedentes técnicos y descripción general de las obras se indican en el proyecto y planos que se adjuntan a esta presentación. Estos antecedentes se ponen a disposición de la autoridad sectorial mediante su ingreso a través de la oficina virtual de la Dirección General de Aguas y por su oficina de partes virtual.
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Era la nuestra. 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

0: Es la hora 12:03.
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0: Es la hora 12:31.
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1: Extractó permiso de modificación de cauce de torres de la línea de transmisión, comuna de Calama. Don Ricardo Andrés Ulloa Asenjo, en representación de la empresa Parina Solar Spa, domiciliados ambos para estos efectos en Vitacura 2969, oficina 701, piso 7, comuna de Las Condes, región metropolitana de Santiago, al señor director general de Aguas, respetuosamente decimos: la empresa es titular de un proyecto denominado Parque Fotovoltaico Parina Solar, el cual fue aprobado ambientalmente por resolución de calificación ambiental número 20240200170/2024 del 22 de abril del 2024 de la Comisión de Evaluación Ambiental de la región de Antofagasta, teniendo por objetivo la generación de energía eléctrica a partir de la tecnología solar. El proyecto se sitúa en la comuna de Calama, provincia de Eloa, región de Antofagasta, específicamente la línea de transmisión eléctrica de 220 kilovatios, posee una longitud de 22,9 kilómetros, trazada en dirección noreste desde la subestación elevadora del parque hasta su conexión con la subestación Calama existente. El área general de emplazamiento de la línea se encuentra delimitada geográficamente por la ruta 24 al norte, la ruta 5 norte al oeste y por la línea férrea junto al cauce del río Loa hacia el este. En el marco de lo anterior y con el fin de permitir la inyección de la energía al sistema eléctrico nacional, se presenta el permiso asociado a la construcción de las fundaciones para 8 torres de alta tensión de la línea de transmisión eléctrica, cerca de 8 quebradas sin nombre, correspondientes a las torres número 2, número 9, número 10, número 11, número 18, número 23, número 24 y número 31. Las obras consisten en torres metálicas autosoportantes fijadas mediante fundaciones de hormigón armado, garantizando una altura libre segura entre el terreno y los conductores, y con fundaciones bajo la cota de socavación. Las coordenadas de las obras son las siguientes: torre número 2, 523.755 metros este, 7.509.407 metros norte. Torre número 9, 521.917 metros este, 7.510.370 metros norte. Torre número 10, 521.669 metros este, 7.510.337 metros norte. Torre número 11, 521.466 metros este, 7.510.000.

0: 581 metros norte. Torre número 18, 520.107 metros este, 7.512.221 metros norte. Torre número 23, 519.386 metros este, 7.513.613 metros norte. Torre número 24, 519.341 metros este, 7.513.914 metros norte. Torre número 31, 518.260 metros este, 7.515.443 metros norte. En consecuencia, de acuerdo a lo dispuesto en los artículos 41 y 171 del Código de Aguas, se solicita aprobación al Director General de Aguas para los efectos de construir e implementar la obra, puesto que configuran obras de modificación de cauces naturales. Los demás antecedentes técnicos y descripción general de las obras se indican en el proyecto y planos que se adjuntan a esta presentación. Estos antecedentes se ponen a disposición de la autoridad sectorial mediante su ingreso a través de la oficina virtual de la Dirección General de Aguas y por su oficina de partes virtual.
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1: 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Es la hora 13:03.
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0: Es la hora 13:33 minutos.
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1: Extracto permiso de modificación de cauce de soportes, comuna de Calama. Don Ricardo Andrés Ulloa Asenjo, en representación de la empresa Parina Solar Spa, domiciliados ambos para estos efectos en Vitacura 2969, oficina 701, piso 7, comuna de Las Condes, región metropolitana de Santiago, al señor director general de Aguas, respetuosamente decimos: la empresa es titular de un proyecto denominado Parque Fotovoltaico Parina Solar, el cual fue aprobado ambientalmente por resolución de calificación ambiental número 202-40-200170/2024 del 22 de abril del 2024. De la Comisión de Evaluación Ambiental de la Región de Antofagasta, teniendo por objetivo la generación de energía eléctrica a partir de la tecnología solar. El proyecto se sitúa en la comuna de Calama, provincia de Ulloa, Región de Antofagasta. El acceso al área de la planta será desde la ruta CH23, camino a San Pedro de Atacama. En el marco de lo anterior, se presenta el permiso asociado a las obras correspondientes al hincado de los soportes para los módulos fotovoltaicos que se emplazan sobre la faja de inundación de quebradas o cauces sin nombre y sus ramificaciones al interior del parque. Estas estructuras metálicas se fijarán directamente al terreno mediante hincado a una profundidad aproximada de 2 metros, garantizando que sean más profundos que la cota máxima de socavación. Además, su diseño contempla dejar una revancha, altura libre, de 0,7 metros entre el terreno natural y el panel, en posición horizontal, lo cual permite el libre escurrimiento de las aguas. El área de emplazamiento del parque fotovoltaico Parina Solar, 2,7 kilómetros cuadrados, sobre la cual se ubican los soportes proyectados, se encuentra delimitada por el polígono definido por las siguientes coordenadas: vértice V1, 525.799 metros este, 7.509.273 metros norte; vértice V2, 524.126 metros este, 7.509.274 metros norte; vértice V3, 524.125 metros este, 7.509.008 metros norte; vértice V4, 525.214 metros este, 7.507.026 metros norte; vértice V5, 525.798 metros este, 7.507.027 metros norte. En consecuencia, de acuerdo a lo dispuesto en los artículos 41 y 171 del Código de Aguas, se solicita aprobación al director general de Aguas para los efectos de construir

e implementar la obra, puesto que configuran obras de modificación de cauces naturales. Los demás antecedentes técnicos y descripción general de las obras se indican en el proyecto y planos que se adjuntan a esta presentación. Estos antecedentes se ponen a disposición de la autoridad sectorial mediante su ingreso a través de la oficina virtual de la Dirección General de Aguas y por su oficina de partes virtual.

0: 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Es la hora 13:53.
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1: Hola, hola, hola, ¿cómo les va? Muy buenas tardes. Listo ya para iniciar la edición de este día, jueves 15 de octubre, mitad de mes, y Cobreloa se prepara con todo para lo que viene el próximo sábado, para recibir a Deportes Recoleta acá en el Zorros del Desierto. Tenemos también notas referente a la firma como futbolista profesional de Matías Tapia, sí señores, ¿eh? Pasa a ser un futbolista profesional, el joven lateral de Cobreloa de la cantera naranja. Tenemos también nota con los jugadores, sus impresiones para lo que se viene el próximo sábado y las tres fechas que quedan, incluida la del sábado, lógicamente, para disputar y poder llegar, ojalá, a la meta tal como se lo han fijado. Hay espacio para el deporte local y para ustedes también que interactúan con el respeto, con esa franqueza de siempre, pero siempre cuidando sus palabras. Así es que no se separe del dial porque comienza su programa deportivo en la línea acá, en la FM 7.
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0: están ustedes? Muy buenas tardes, gusto en saludarles. Ya estamos listos, estamos iniciando la edición de este día jueves y queremos saludar a todos y cada uno de ustedes, agradecer de antemano el hecho de acompañarlos, el hecho de estar en sintonía. Para quienes nos siguen a través de las plataformas de internet, a través de la FM7, a través de fanpage, en fin, para todos los que siempre están con nosotros. Y también agradecer la interacción, que es muy positiva, son opiniones diferentes muchas veces, pero con el respeto que corresponde, las cosas siempre se arreglan de buena manera. Comienza la fecha número 28. Los equipos comprometidos, tanto en la parte alta como en la parte baja, tienen compromisos importantísimos. Y dentro de ellos está el compromiso de Cobreloa recibiendo a Recoleta acá en el Zorro del Desierto. Pero también hoy fue noticia importante el hecho de que el joven zaguero de Cobreloa, lateral izquierdo, Matías Tapia, ha firmado su primer contrato como profesional. De todo eso y mucho más estaremos conversando hoy con nuestro director, que nos acompaña y a quien saludamos cordialmente, don Hugo Marambio Miranda. ¿Cómo le va, Hugo? Buenas tardes.
1: ¿Qué tal, Ricardo? Los saludo a usted, a toda la audiencia de En la Línea Deportes. Antes de ir con esa linda noticia, porque Cobreloa también tiene buenas noticias y noticias positivas. A veces no le sacan el lustre, pero hay noticias positivas como la que acaba de presentar usted. Antes de escuchar al protagonista, al joven Matías Tapia, que estaba muy emocionado. Aquí, Ricardo, siempre vamos a destacar lo bueno y vamos a criticar lo malo. Y cuando hagamos ambos ejercicios, lo vamos a hacer con los argumentos sobre la mesa.
0: Bien respaldado todo.
1: ¿Por qué digo esto? Porque hoy día nos encontramos con una grata sorpresa a propósito de la presentación del primer contrato profesional de Matías Tapia, que ya lo vamos a escuchar en extenso acá en la línea de deportes. Y llegamos, bueno, hasta ahora la atención de la prensa era donde antes era el gimnasio de Cobreloa, el antiguo gimnasio, que ahora es el comedor y se va a utilizar para otros fines porque hay otro gimnasio, digamos. Y nos dicen, no, aquí no va a haber atención, es allá en el fondo. Bueno, no, yo no había entrado nunca para allá. Y sabe que se habilitó una nueva sala para la atención de la prensa.
0: Ah, qué bonito, qué bueno.
1: Por supuesto que hay detalles, siempre van a haber detalles, pero son detalles que se pueden mejorar. Pero yo lo destaco porque, y lo dije, adelante estaba Mario Salas, ahí, lo dije. Eso refleja respeto para el trabajo de la prensa. Y Cobreloa se tiene que poner a la altura de las buenas salas de conferencia. Me ha tocado, justamente por Cobreloa viajar, estuve en Argentina, he estado en otras partes y de verdad que son verdaderas salas de prensa. Y Cobreloa creo que va avanzando, dio un paso más en torno al lugar donde hoy se van a dar las conferencias, principalmente cuando habla el técnico, y quizás donde hablen los dirigentes, lo que ocurrió hoy día con Matías. Así que reitero, así como somos críticos y vamos a seguir siendo críticos, le gusta a quien le guste y le disgusta a quien le disguste, hoy día quiero destacar ese tema. Lo dije, reitero, delante de todos los colegas, se lo dije al equipo de comunicaciones de Cobreloa, estaba Mario Salas, y lo vuelvo a decir a través de los micrófonos. No tengo ningún problema en señalarlo, y creo que es un paso importante, reitero, y yo por lo menos lo interpreto así, Ricardo, veo que hay respeto por el trabajo de la prensa.
0: Bueno, eso es muy beneficioso porque demuestra también por parte de Cobreloa esa preocupación de poder tener un punto de encuentro para la gente que trabaja en los diferentes medios y poder realizar una labor que va en bien de la comunidad. La información que nosotros tenemos que entregar a la comunidad a través del micrófono siempre tiene que ser limpia y tranquila, y cuando uno está en un ambiente así es lógicamente que cambia todo el espíritu en ese rato. Entonces, ahí está realmente, como dicen unos amigos en la mañana, la carita feliz para la gente de Cobreloa.
1: Sí, así que quería partir señalando aquello. Reitero, trato, lo intento por lo menos de ser siempre objetivo en mis apreciaciones y las cosas como son. Y eso es el estilo nuestro. Dicho esto, vamos a partir hoy día justamente con una linda noticia, el hecho de el primer contrato profesional del joven Matías Tapia, que se lo preguntamos ese día a propósito allá en Copiapó, Ricardo, en la cancha de Luis Valenzuela Hermosilla. No sé si tenía la instrucción de no hablar del tema, no lo sé, pero esa vez la tiró al córner Matías Tapia.
0: Hizo una finta.
1: Claro, hizo una finta. Dijo, no tengo idea. Pero bueno, hoy día fuimos invitados, convocados, antes de que hablara Mario Salas, porque hoy habló Mario Salas, que lo vamos a estar escuchando mañana, por supuesto. Habló Matías Tapia, que estuvo acompañado de su familia. Ya vamos a escuchar a su padre. Antes de escuchar a Matías Tapia, bueno, quien lo acompañó en la testera, en esta nueva sala de prensa de Cobreloa, fue el director deportivo, Mauricio Pozzo, que esto señaló.
2: Independiente del tema futbolístico, un chico súper espontáneo, muy profesional, y esos son los valores que le entregan a usted a su hijo, así que lo felicito y nosotros también estamos tratando, o seguimos, digamos, en el mismo camino para que se desarrolle de buena forma. Y bueno, creo que es el sueño de todo jugador, siguiendo la continuidad que hemos tenido desde el día uno, en estos 2 años de trabajo, con mantener un trabajo, valga la redundancia, de crecimiento, de que se vayan formando, y qué mejor, se lo han ganado con un contrato, en la cual me imagino que están todos felices, como club, obviamente, porque nuestro norte es el día de mañana, que muchos jugadores de las divisiones menores estén hoy día comprometidos con el primer equipo, y Matías creo que es un exponente importante dentro de la estructura y visualizando de lo que él tiene, y como siempre le he dicho a todos los compañeros de él, depende de él solamente hoy día.
0: Bueno, felizmente han habido otros casos de jóvenes de esta camada, lo voy a decir con todo respeto, que ya también han firmado su contrato como profesionales. Matías Tapia pasaría a ser uno más de ese grupo, y tal como lo dice Mauricio Pozzo, ya están en manos de él lo que pueda hacer su futuro más adelante. Siempre recordando, siempre resaltando, de que la carrera futbolística es corta, así que tienen que aprovechar al máximo el tiempo que les brinda la vida para ser un buen futbolista, y en todo sentido. Yo he escuchado varias veces a Matías, las veces que he hablado con el medio, y realmente causa agrado poderlo escuchar, porque aparte de todo, fíjese usted, aparte de todo, el ser buen futbolista, ser un chico respetuoso, es un chico de mucha fe. Y ahí también tiene un tinte especial la actitud de este joven jugador de Cobreloa.
1: ¿Qué más dijo Mauricio Pozzo? Lo seguimos escuchando acá en la línea de deportes.
2: Bueno, hay algo súper importante, que como club siempre nos hemos preocupado del futbolista, de la persona. Si bien, como ustedes saben, Matías desde el año pasado que compone lo que es el primer equipo, independiente de sus lesiones, siempre hubo una preocupación, ya sea con él y con todos los compañeros que están hoy día en el fútbol joven, entendiendo el tema de estudio, de lesiones, psicológico, el tema de la educación. Y creo que es muy válido destacar la paciencia que él tuvo en un momento muy complicado, donde tuvo una seguidilla de desgarros y la cual se tuvo que conversar con él, lo asumió, se preparó y creo que hoy día está más que merecido. Así que quiero invitar a los padres también para que vengan acá y que puedan firmar con él su primer contrato.
1: Esto yo no lo desconocía, Ricardo. Dentro de, a ver cómo lo puedo decir, dentro de las obligaciones que tiene que tener todo club, y entiendo que es... Es una solicitud de la NFP, es que los jugadores tienen que estudiar.
0: Complementar su...
1: Tienen que estudiar, aquellos que no pueden dejar de estudiar. Ojo, hay muchos muchachos que por el fútbol a veces dejan botados sus estudios. Se dio cuenta de eso la NFP y entiendo que dentro de los requisitos que le pide a los clubes a la hora de inscribir al jugador es que tiene que estudiar. Eso me enteré hace muy poco, me enteré de aquello. Yo aquí reitero, a ver, alguien me dirá, ¿usted llegó a positivo día con la dirigencia de Cobreloa? No, yo digo las cosas como son. La dirigencia, este muchacho, Matías Tapia, y usted después va a reflejar su emoción, este muchacho tuvo una lesión complicada, súper complicada, y ahí estuvo el club para apoyarlo. Hace verbo las palabras Mauricio Pozzo, estuvo el club para apoyarlo. Y yo espero que se preocupen integralmente estos muchachos. Hoy día Matías Tapia, hay muchos que seguramente más adelante va a pasar lo mismo. Y aquí tiene que haber una preocupación integral. Y aquí hay que decir las cosas como son, reitero. El club no dejó botado a este muchacho, lo apoyó en su recuperación. Y mire, hoy día es titular en el primer equipo naranja.
0: Una medida que tiene su premio, pues. Y el premio precisamente este que se acaba de vivir en el día de hoy. Lo resalta Mauricio Pozzo, destacando la paciencia que tuvo el muchacho. Nunca perdió la esperanza de su recuperación, y eso lo hemos visto en cancha, las veces que ha sido requerido para poder defender la naranja.
1: Escuchemos al ahora jugador profesional. Firmó su primer contrato como profesional, Matías Tapia. Así reaccionó cuando fue consultado por este importante paso en su carrera deportiva.
3: Un momento muy importante. La verdad, este año han sido de alto y bajo, pero creo que me he podido sobreponer a los malos momentos, y esto se refleja en el contrato. De verdad, estoy muy feliz. A inicio de año la pasé muy mal, pero gracias a Dios y a mi familia, que siempre estuvo apoyándome, se pudo lograr el contrato y estoy muy feliz.
0: Ahí está la muestra, pues, ¿eh? La sinceridad de un joven que hoy ha tenido la opción de poder firmar su contrato profesional, reconociendo también el apoyo de su familia y todos los que le rodean, porque, reitero, esto es un premio a la constancia, a la esperanza y a la fe en su recuperación, que ojalá ya esté 100%.
1: Bueno, sobre sus próximos desafíos, esto respondió Matías Tapia.
3: No, lo primero es seguir jugando, seguir teniendo continuidad en el equipo y poder afianzarme y consolidarme en el plantel de Cobreloa, que es el equipo de mi vida. Y es lo que quiero ahora. Lo primero que quiero es consolidarme.
1: Oiga, luego vamos a escuchar al padre. Vamos a escuchar al padre y ratifica lo que dice Matías Tapia. A ver, generalmente, y aquí no voy a hacer la diferencia, ¿no? Ojo, no busco eso. Pero generalmente los cadetes que llegan a Cobreloa no son de Cobreloa.
0: No, pues. No, pues sí.
1: Sus colores son otros.
0: Son de equipos capitalinos, que más que nada los que se mostraron.
1: Claro, porque muchos de estos muchachos vienen de la capital, como dice usted, Ricardo. Pero Matías Tapia es cobreloíno. De cabro chico, diría alguien por ahí. Bueno, ya lo va a contar también su padre. Porque seguimos escuchando a Matías Tapia, justamente sobre... Le preguntaron si se sentía preparado para seguir siendo titular en el primer equipo de Cobreloa. Esto contestó Matías.
3: Obvio que sí, siempre he tratado de prepararme al máximo para cada partido, y al final es lo que todo niño quiere, estar en el plantel y estar preparado para cualquier momento que le toque jugar.
0: Yo creo que sí, pues ya lo ha demostrado bastante bien Matías, que lo ha hecho de forma muy aceptable. Si bien es cierto, el jugador de experiencia siempre busca la falencia de estos jóvenes valores que saltan a la cancha. Pero hemos tenido precisamente a un Matías Tapia que ha sabido defender su sector en la cancha. No es menos cierto que frente a Copiapó le dieron duro, pero también hubo ahí otras razones por las cuales no pudo ser el Matías Tapia que nosotros estamos acostumbrados a ver. Pero son los gajes del oficio y siempre esperamos verlo de buena manera en cada uno de sus compromisos.
1: Antes de escuchar la última con Matías Tapia, yo lo único que espero que no no vaya a meter la cola al diablo.
0: Ojalá que no, pues.
1: Cuiden a este muchacho, a este y a todos los muchachos. Primero cuídelo Cobreloa. Cuídelo. Y la familia, cuídelo también. Cuídelo mucho. Y no me refiero al tema, me refiero al tema de... Porque se le van a acercar muchas personas a Matías. Y es ahí donde tiene que tener cuidado a quien escucha. Yo espero que no caiga, como ha ocurrido en otros clubes, no caiga en una red de representantes. Que son un mal necesario, estoy de acuerdo. Pero que ojo, no se vaya a manosear. Mire que muchos muchachos, hemos sido testigos de varios primeros contratos, mi estimado Ricardo.
0: Así es.
1: Hemos sido testigos de muchos jóvenes con mucho talento en Cobreloa y que de repente se dejan embarcar por empresarios y después los dejan botados.
0: Claro, sin ninguna posibilidad de retomar la calidad con que salieron en este engaño, digámoslo bien derechamente, Hugo. En este engaño que a veces caen los jóvenes cuando le ofrecen el mundo y finalmente ese mundo no es tal, pues.
1: Exacto.
0: Así es que hay que...
1: A veces te ofrecen unos zapatitos más bonitos y qué sé yo, y con eso, ojo con quienes van a trabajar. Ojo con quienes van a trabajar. Y lo otro, siempre los pies en la tierra. Siempre los pies en la tierra y no se olviden nunca de dónde vienen.
0: Eso, el origen.
1: El origen, nunca se olviden de eso. Mire que el fútbol da de todo. Da de todo. No se olviden nunca de eso. La última con Matías Tapia, estaba su familia, lo acompañó su padre, su madre, su familia estuvo ahí y esto les dijo.
3: No, darle gracias a ellos que siempre han estado conmigo. Sobre todo, como dije antes, en las malas, siempre me apoyaron, nunca dejaron que tirara la toalla. Y esto es más que mío, de ellos, porque siempre estuvieron ahí apoyándome en las buenas y en las malas.
0: Ímpetu, fuerza, perseverancia. Eso fue lo que le inyectó la familia a Matías para su recuperación y demostrar de que se puede, pues. Eso es lo más importante. A él le queda mucho por delante todavía. Desde a contar de hoy, que ya es un futbolista profesional, le queda mucho por delante. Como dice, se dice en frase popular, queda mucho paño por cortar. Por lo tanto, los buenos deseos, las buenas vibras para que este joven jugador de Cobreloa siga por la senda del éxito.
1: Ya, recién agradeció a su familia. Y tuvimos la oportunidad de hablar con Don, déjeme buscar por acá. Aquí tengo la cuñita. Tuvimos la oportunidad de hablar con don Edison Tapia, padre de Matías.
0: El papito de Mati.
1: Que así reaccionó a propósito de este importante paso que dio su hijo.
4: No, feliz, de verdad.
5: Se emociona.
4: Sí.
5: ¿Por qué? ¿Por qué la emoción?
4: El esfuerzo, el sacrificio que hemos demostrado como padre con él. Desde muy chico siempre quiso jugar a la pelota y cuando decidió irse a Cobreloa siempre dijo, Cobreloa es mi equipo, Cobreloa es mi vida, Cobreloa, yo quiero jugar en Cobreloa y Cobreloa es todo para mí. De verdad que lo dijo y yo le dije, hijo, si querés esto, tenés que esforzarte mucho, tenés que sacrificarte mucho, sacrificar cosas, es lejos, tenés que irte lejos. Y él dijo, papá, estoy dispuesto a asumir, quiero esto. Quiero ser profesional y algún día lo voy a conseguir. Yo le dije, paso a pasito, de a poquito, andaste superándote, muestra las condiciones que tú tienes siempre y te vas a darte cuenta que vas a llegar a la meta que es tu estima. Y hoy día creemos que al firmar el contrato, esto recién comienza. Para él, esto recién comienza porque él sabe que parte de cero de nuevo. Y ahora es otra oportunidad y ahora se abren otras metas, otros objetivos que él tiene que plantearse como jugador profesional. Y eso a nosotros nos da como familia una felicidad enorme, enorme de verdad. Nos tiene orgulloso como familia por él, porque el sacrificio siempre ha sido más de él que de uno. Uno lo acompaña, uno lo aconseja, pero el sacrificio siempre ha sido de él. Los trayectos, los traslados, a dónde quiere entrenar, dónde hay que ir, todas esas cosas, él sabía que era sacrificio, dijo, no, papá, vamos. Y yo estaba ahí y le decía, vamos, yo te llevo, vamos, que se puede.
0: Hombre de sentimiento, pues, y eso es muy lindo, hay que destacarlo y respetarlo. Escuchábamos emocionado recién a Matías y ahora, lógicamente, a su padre, que demuestra que la labor de un padre no termina nunca, nunca. Imagínese, apoyándolo, acompañándolo en todo lo que fue su previa para llegar a esto, realmente es admirable aquello. No soy amigo de, voy a decirlo claramente, de burlarme de las personas que tienen un sentimiento como los que acabamos de escuchar. Porque uno también lo siente, uno también le ha ocurrido en cualquier instancia. Entonces hay que tener respeto por aquello. Así que nos alegra que esta emoción se vea coronada con un premio con este contrato que firmó Matías.
1: Y él ratificó el padre que Matías es cobreloíno de chiquitito.
0: Así es, pues.
1: Usted me dirá, es que eso debería ser normal. Es que no es normal, yo reitero. Ahora, no lo pongo como condicionante, Ricardo, el tema, por si acaso. No lo pongo como condicionante, pero no es normal.
0: Es que nosotros tenemos ejemplo, Hugo, en Cobreloa. Tenemos ejemplo de los muchachos de la generación dorada, la Lexi, el mismo... Vargas Charles Arangui.
1: Vargas.
0: Ellos jamás dijeron que eran cobreloínos, pero cuando les tocó defender la camiseta, lo hicieron de buena manera y mire a dónde llegaron. Entonces, eso se llama profesionalismo.
1: ¿Qué más dijo don Edison Tapia, padre de Matías, sobre los difíciles momentos que vivió, la lesión y todo aquello? Lo seguimos escuchando acá en la línea de deportes.
4: La verdad sí, porque cuando llegó dijo voy a subir al primer equipo y los felices nosotros, y justo en la pretemporada sufre una lesión, la lesión no lo dejó muy bien, después vino otra lesión y ahí como que ya no bajó los brazos, de verdad que no bajó los brazos, estábamos nosotros ahí para apoyarlo, pero dijimos, hijo, tranquilo, cierto, paso a paso, queda mucho camino por recorrer, no es ahora, Dios nomás sabe, somos muy creyentes, somos muy cristianos y somos, en ese sentido dijimos, Dios está contigo, dale para adelante, sí papá, si no me voy a rendir. Ante la adversidad tenés que saber levantarte, te vas a caer, yo siempre le he dicho, te vas a caer 10 veces, pero te vas a levantar y te vas a levantar con más fuerza, hijo, así que dale nomás. Y aquí está el premio al sacrificio, al esfuerzo que él puso de sí mismo para salir adelante.
0: Bueno, ahí solamente queda aplaudir la actitud de los padres, de la familia de Matías, que con sus consejos, con todo lo que ellos emplearon para poder levantarlo anímicamente y tenerlo recuperado hoy, más encima con este premio, como lo dice don Edison.
1: Ricardo, A ver, sabemos, todos los que estamos en torno a Cobreloa, sabemos lo que la mochila pesada que es estar en el entorno de Cobreloa, incluido nosotros,
0: ¿eh? Sí, de todas formas.
1: No, lo que estoy diciendo no es nada extraño. Lo único, si me voy a dar esta licencia, me voy a permitir pedirle algo al hincha de Cobreloa, al seguidor de Cobreloa. Sé que la presión... Y más aún, reitero, en un club como Cobreloa es distinta. Pero no matemos al joven tan fácil. No lo matemos tan fácil. Y no hablo solamente por Matías, hablo por todos los jóvenes. Porque en vez de generar la identidad, esas críticas lo alejan. A ver... Yo sé que el jugador de Cobreloa tiene que estar preparado y de chiquitito tiene que saber en el club que está. Independiente de la división que está, pero está en Cobreloa. Eso lo tengo claro y está la presión de la prensa, del entorno, el hincha, lo tengo claro. Pero a veces siento que nos pasamos de la raya en la crítica. A veces caemos hasta en temas personales.
0: Abusamos del teclado, hay que decirlo. No.
1: Entonces, cuidemos a nuestra cantera y todos tenemos esa responsabilidad. Cuidemos a estos cabros. A los Justin, a los Matías, a los Yusef, a todos los cabros, pues, que ya demostraron que tienen
0: pasta. A los conejos.
1: Cuidemos a estos cabros, para que se sientan orgullosos de la institución donde está. Ojo, no estoy diciendo que no haya críticas, si es parte del entorno, pero hay que ser mesurado. Yo, por ejemplo, lo noto en Hugo Araya. En Hugo Araya, de repente, siento que algunos se pasan algunos pueblos. Y ese cabro es de casa, se formó acá en este club.
0: Es canterano.
1: Entonces, reitero, es parte de la presión, yo la entiendo, pero no caer en los extremos. Eso quiero señalar, reitero, la presión más aún en un club como Cobreloa, yo creo que también tienen que aprenderlo a ellos. Pero de ahí a pasar más allá de la raya, creo que no es un buen ejercicio, mi estimado Ricardo.
0: Así es, pues, son a veces pasiones que nos llevan a extremos, perdón, y eso se lamenta porque mal que mal igual hace daño, a veces no llega directamente a la persona afectada, en este caso al futbolista, sino que llega a través de otras personas, y usted para ser escuchado a veces le pone un poquitito más, y así va creciendo esa bola de nieve que al final es un daño inmenso para la moral del futbolista.
1: Bueno, le quisimos dar este espacio, creo que se lo merece Matías. Reitero, creo que también hay noticias positivas en Cobreloa. Oiga, a propósito, mañana hay asamblea de socios y socias de Cobreloa. No sé si se acuerda alguno de los socios y socias. Sí, mañana hay asamblea. Ya le voy a entregar más detalles. Porque antes vamos a escuchar a nuestros auditores que siempre interactúan a través de nuestro WhatsApp. Bueno. Escuchamos a nuestros auditores. ¿Quién por acá? ¿Sí?
6: Leonardo, de acá, de Valdivia. Bueno, ojalá ese chico, aparte de llegar lejos, también se impregne con la institución, con Cobreloa. Mire que muchos cantiranos que han salido a la gloria no han querido volver a Cobreloa, claro. Porque prefieren el éxito, prefieren la fama. Que se impregnen con Cobreloa, que se impregnen qué es lo que es Cobreloa. Que lo lleven en la sangre. Eso. Que le vaya bien a ese chico, ese joven y éxito. Que como dice ahí en la radio, que el hombre tiene mucho camino por recorrer todavía.
0: Eso es lo que se requiere, ¿viste? Buena vibra. Si a través de un micrófono usted puede entregar buenas vibras, ¿ah? Y van a llegar igual. Así que el apoyo total, y se le agradece al auditor también por ese concepto positivo.
1: ¿Quién más opina en el WhatsApp de la línea?
7: Hola, amigos de la línea. Habla Claudio Riaza, ya en casita, recuperándome, con más ánimo, con más fuerza. Esperando el partido del sábado, que tengo seguro que Cobreloa lo va a ganar. Sé que vamos a salir campeón, tengo esa convicción. Nunca he bajado los brazos como nunca los bajé en mi operación. Quiero saludarlo a ustedes y gran cantidad de amigos que tengo que escuchan la línea. Que a veces escuchan la línea y me escuchan mi mensaje. Saludos para todos.
0: Gracias, Claudio, y nos alegra que se siga recuperando. Persona como usted, que tiene esa buena disposición de vida, merecen seguir en este mundo enseñando todo lo positivo que tenemos también como seres humanos.
1: ¿Quién más opina en 58 segundos?
8: Señores de la línea, muy buenas tardes. Muy buen programa. Feliz por lo que le está pasando al jugador Matías. Ojalá más jugadores sigan su ejemplo. También me gustaría saber, no tanto como saber, sino que me gustaría que Mario Sala escuchara este programa para que se dé cuenta que la gente no está conforme con los cambios que hace. El jugador Sandoval, el jugador Duma, el jugador Arangui no son aporte para Cobreloa. Ellos no son aporte para Cobreloa. Vinieron como refuerzo, pero no son ningún aporte. Él tiene que entrar jugando con el Peyota y no sacar a como dijera yo, al jugador que es clave ya en el medio. Fue un gran error haber sacado a... Puta, se me olvida el nombre este rato, pero ahí se la echó al hombro. Muy buenas tardes.
0: Yo creo que se refería a Cornejo, nuestro amigo, que le estaba jugando muy bien ahí en la saga, en la parte central de la saga. Bueno.
1: Hoy se lo preguntamos a...
0: Ah, qué bien, qué
1: se
0: bien.
1: Lo preguntamos.
0: Yo también le pregunté la otra vez la oportunidad que tuve. Ahí hizo la finta como buen exfutbolista Mario Salas.
1: Ya, un último audio antes de ir a la pausa. Al retorno ya nos metemos con la pelotita, con el partido de Recoleta. ¿Quién más por acá?
9: Hola Hugo, hola equipo. Alberto Judo, Antofagasta. Bueno, saludar el contrato de este cabro chico que nos tiene sorprendido. Que por fin tenemos lateral izquierdo. Familia de esfuerzo se ve, se nota, se escucha. Familia como las nuestras, ¿sí? Tengo un hijo de 16 años y por lo tanto es muy, muy, hay mucha similitud con lo que uno siente o que debe sentir el papá de este cabro chico. Eso de que se sacó la cresta y ahora lo está logrando, bacán. Y a la vez recordarle que aún no ha ganado nada. Este es recién el inicio, así que a no creerse el cuento, si puede seguir puliéndose, un cursito de inglés no le va a hacer mal, le va a ayudar muchísimo en el futuro. Trabajo, humildad, criterio. Ojalá que a nivel de club pueda mantener a los buitres lejos. Y nada, porque se hagan cosas lindas para él. Y que ojalá que en unas semanas más esté levantando su primera copa. Vamos, zorro.
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3: Y ya estamos de retorno para seguir entregando todo el material recopilado para hoy y siempre escuchando también a nuestros auditores que actúan de muy buena manera, y eso es aplaudible.
4: Oiga, vamos primero con los audios, siguen interactuando nuestros auditores con nuestro programa a través de el WhatsApp de en la línea de deportes, quien por acá lo escuchamos.
5: Muy buenas tardes, podemos en la línea. Felicitaciones a Matías Tapia, bien merecido su contrato. Y como decía un auditor, que por fin tenemos un lateral izquierdo en Cobreloa. No olvidemos del jugador Rivaldo Hernández. También muy buen jugador. Bueno, ese tema, todos sabemos lo que pasó. Y lo vamos a seguir esperando porque es un tremendo jugador Rivaldo. Y mañana es la reunión. Y ojalá que hayan altos socios y no palos blancos, como siempre van a las reuniones. Y cuando uno hace preguntas a la asamblea, ¿qué pasa con los fondos Cobreloa? Si están en rojo, en azul. Siempre va de las preguntas por los palos blancos que eran la asamblea. Un saludo al programa y un gusto haber visto a Hugo en Copiapó. Saludo al panel y a tus cariños. Joaquín de Copiapó.
4: Allá estuvimos, pues, Joaquín. Incluso conversamos, ¿se acuerda? Sí. Y con varias gente, me tocó hablar con mucha gente. Muy agradable conversación con muchos hinchas que llegaron a distintas partes de Chile a ver ese partido. ¿Quién más se interactúa a través del WhatsApp de En la Línea Deportes?
6: Hola, buenas tardes, amigos en la línea. Saludos, don Hugo, don Ricardo. He llorado toda la entrevista del papá. Tengo un hijo cadete que sé lo que debe sentir ese papá en el logro de su hijo. Mi hijo acá lo discriminan porque él quiere continuar estudiando y terminando su enseñanza media de manera normal. Yo lo escuchaba a don Hugo ahí que dijo que era un requisito que los niños estudiaran. Claro, pero los niños actualmente con 16, 15 años ya sacaron el cuarto medio, hacen un 2x1 online. Y mi hijo quiere sacar su enseñanza media de manera normal. Así que con esas cosas hemos tenido que lidiar acá. Un saludo, amigo.
3: Sí, alta fe en que si el muchacho tiene planificado su futuro de esa forma, hay que apoyarlo, pues. ¿Ah? Nunca es tarde para llegar a la meta, así que mucha esperanza y apoyo para su hijo, estimado amigo.
4: Alguien lo decía por ahí, estos son ejemplos de muchos jóvenes que de repente bajan rápidamente los brazos. No hay que bajar nunca los brazos, hay que ser perseverante, persistir en la vida. ¿Quién más por acá?
7: Buenas tardes a todos los que están ahí en el panel. Primero que nada, Vladimir, desde acá de Coquimbo. Felicidades a este chico, es un muy buen jugador, tiene un gran futuro. Y con lo que recién decía una persona ahí, ojalá siempre llevar el nombre de Cobreloa, la gratitud. Y

0: las gracias, no como estos malagradecidos como Vargas, Arangui y sobre todo el señor Sánchez, que nunca le han dado ni un like ni un link a Cobreloa. Mira que si no hubiera sido por esta gran institución que tenemos hoy en día, de ello no sería nada. El señor Sánchez, me van a disculpar un poco fuerte, pero yo creo que estaría limpiando vidrio ahí en la esquina, porque ningún club se había fijado en él. Así que, bueno, estos son unos malagradecidos y gran futuro para este chico y para Huguito Araya, que es de la cantera.
1: Ahí estamos, escuchando y respetando también la opinión de nuestra gente.
2: Yo tengo una opinión muy distinta. Hay cosas que no se saben. ¿Usted sabe cómo trataron a estos muchachos? ¿Usted sabe cómo trataron a estos muchachos? Siempre hay algo de fondo. ¿Quién más por acá?
3: Aquí Cristian de Calama. Analizando un poco el tema, yo creo que el gran culpable es parte de la hinchada y que los jugadores a veces entren desganados, nerviosos, sobre todo los jóvenes, porque saben que si hacen un mal partido, un sector de la hinchada, no digo todos, los van a hacer bolsa. Entonces yo creo que, como todo en la vida del ser humano, tenemos días buenos, días malos, y lamentablemente en los días malos de ellos repercuten en el equipo, pero no siempre tienen un día malo. Yo creo que habría que ser un poquito más, mirar con un poquito más de altura de mira y ver que también son personas y que también se pueden equivocar. Y nada, pues espero que eso cambie un poco el hecha y le demos mucho más apoyo a los jóvenes, porque cuando los jóvenes se sienten apoyados y respaldados, pucha que nos dan felicidad. Saludos, amigos, y esperando que gane Cobreloa el día sábado.
1: Bueno, te escuchó a nuestro director, pues en una parte de su intervención dijo: no matemos a los jóvenes. Claro, primero porque son seres humanos, segundo tienen una ilusión y una esperanza de poder llegar a un punto X. Entonces, apabullarlos por una mala tarde, ¿quién no ha tenido una mala tarde de los deportistas en toda categoría, amateur, infantil, juvenil, como sea? ¿Quién no ha tenido una mala tarde? No hay ser perfecto. Así que concordamos con su opinión, estimado amigo.
2: Ya. Le había quedado debiendo algo importante. Usted que es socio de Cobreloa. Tienen asamblea mañana. Cobreloa convocó a asamblea general ordinaria de socios y socias para mañana. Sí, mañana. Viene el 16 de octubre en la dependencia del Sindicato de Trabajadores número 2 de Codelco, Chuquicamata. ¿Dónde está? En Avenida Granaderos 4051, acá en Calama. La reunión está programada para las 18:30 horas en primera citación, mientras que, de no alcanzarse el quórum establecido en los estatutos, se va a efectuar una segunda convocatoria a las 19 horas en el mismo recinto. Ahora, de acuerdo con la información entregada por la institución, pueden participar los socios y socias que se encuentren al día en sus cuotas sociales y cumplan con los demás requisitos que establecen los estatutos. ¿Ya? Se entiende que mañana el directorio va a exponer los avances en el cumplimiento del plan anual de actividades junto con las proyecciones institucionales para los próximos meses. También va a haber un espacio de discusión sobre el futuro de Cobreloa y las acciones que deberán impulsarse en aquellas materias consideradas prioritarias para la corporación. Y bueno, se va a ver el tema del presupuesto 2027, entre otros puntos, ¿ya? Así que ya lo sabe, mañana, reunión, asamblea general ordinaria de socios y socias de Cobreloa, donde en la dependencia del Sindicato de Trabajadores número 2 de Codelco, Chuquicamata, que está ahí en Granaderos 4051. ¿Ya? Así que ahí un auditor nos pidió esa información. De todas maneras, también ya subimos una nota ahí a en la línea.cl. Vamos con lo que va a ser el partido de este sábado. Por supuesto, será transmisión de En la Línea, porque bueno, Cobreloa tiene que limpiar la imagen, pues tiene que levantar cabeza para no darle más espacio, en este caso, al nuevo líder que es San Luis. Y uno que habló con los micrófonos de En la Línea Deportes fue el capitán de Cobreloa, Rodolfo González, que bueno, analizó varios temas que tienen que ver con lo que viene, pero antes de aquello, Rodolfo González también, bueno, se refirió a la baja actuación, Ricardo, que tuvo el equipo en Copiapó. No podemos negar aquello, fuimos testigos in situ allá en la capital de la región de Atacama. Bueno, tema abordado justamente con Rodolfo González, que justamente esto señaló.
4: No fue, bueno, estaba a la vista que no fue el resultado que fuimos a buscar. De entrada creo que empezamos haciendo un buen partido, presionando alto, con ahí algunas opciones, pero la verdad que durante el partido tampoco fue que nos creamos tantas ocasiones de gol, ellos tampoco, fueron aproximaciones y aprovecharon las que tuvieron en los momentos clave y bueno, después no pudimos revertir el resultado, no nos alcanzó, el 2-1 vino muy tarde ya y la verdad que nos quedamos con esa derrota que bueno, que a la postre nos termina perjudicando y terminamos en el segundo lugar.
1: Bueno, Rodolfo González, primero que todo, siempre tiene la deferencia de hablar con la prensa. Segundo, algo que es muy elogiable, y en varios jugadores de Cobreloa, es reconocer el error. No se puede estar adornando, no se puede estar ornamentando algo que todo el mundo vio o el mundo escuchó, ¿no es cierto? Los primeros 15, 20 minutos de Cobreloa fueron totalmente esperanzador, pero después ya desapareció Cobreloa y el que mandó en la cancha fue Copiapó, y eso lo refleja el resultado. Por lo tanto, es bastante aceptable la opinión en esta primera nota del capitán Rodolfo González.
2: Que bueno, profundizó un poco su análisis en la conversación con En la Línea respecto, bueno, a este resultado que más encima lo dejó sin ser puntero, porque ahora hay un nuevo líder que es San Luis.
4: Sí, sin duda, lo hemos conversado, no golpeó porque creíamos que podíamos traer los 3 puntos allá, lo habíamos planificado de buena manera el partido, con la intención de ir a buscarlo y adueñarnos del juego y bueno, lamentablemente no se nos da. Pero bueno, ya pensando en lo que se nos viene, que Recoleta, que seguramente va a ser un rival complicado, difícil, por los jugadores que tiene también, pero tenemos que hacernos fuertes y bueno, estamos confiados de que podemos dejar los 3 puntos acá en casa.
1: Bueno, esto de hacernos fuerte, eso tiene que, va para todos. Cuando hablo así, me refiero a la hinchada también. La importancia que tiene el hincha de poder asistir en esta oportunidad a alentar a Cobreloa cuando ya sería su penúltimo compromiso en casa por el campeonato oficial. Y si les va bien frente a Rangel, a lo mejor las cosas pueden variar en cuanto a posición. Por eso es importantísimo el buen apoyo para el día sábado a las 3 de la tarde en el Zorro del Desierto.
2: Ya le voy a estar contando el aforo, Ricardo, y bueno, ya comenzó ayer la venta de entradas. Ya le voy a estar entregando esos detalles para que la gente se entusiasma y sea partícipe de este partido que será transmisión de La Línea. ¿Sienten que el fixture es más favorable para Cobreloa que para San Luis? La respuesta de Rodolfo González.
4: Sí, enfocarnos en lo nuestro, como dije anteriormente, hacernos fuerte acá en casa, aprovechar esos 2 partidos que tenemos de local. Ahora ya no dependemos de nosotros, pero bueno, ahora ya se enfrenta Magallanes a San Luis, seguramente ya uno de los dos va a dejar puntos y nosotros tratar de aprovechar esa instancia, pero principalmente enfocarnos en ganar nosotros ya ojalá tengamos la chance de poder quedar nuevamente primero y ya no desaprovechar la oportunidad y ya finalmente buscar lo que queremos, que es ser campeones.
1: Claro, está complicada la situación, o sea, hay que reconocerlo, ¿eh? Porque todos los equipos en esta parte, en esta fase final de campeonato, todos tienen algo que o pretenden algo que ganar y por último defender su posibilidad de mantenerse en la categoría. Entonces, si miramos la tabla de posiciones, acá queda una sola cosa, que es la responsabilidad de cada uno de ustedes, los jugadores de Cobreloa, de poder superar la situación y también considerar de que durante gran parte del año han estado siempre en la parte alta de la tabla y eso no se puede desconocer.
2: Oiga, eso lo abordó también Mario Salas, pero reitero, lo vamos a estar escuchando en extenso mañana acá en los micrófonos de la línea Deportes. Bueno, una buena noticia que ayer ya lo abordábamos, Ricardo, es que, bueno, se autorizó este partido para jugarlo en el Zorro del Desierto. Así recibieron la noticia en el plantel de Cobreloa.
4: Sí, importante, era importante para poder aprovechar nuestra localidad, que nuestra gente nos pudiera acompañar también. Pero bueno, era algo también que nos tenía ahí al pendiente.
2: Recoleta, ¿es complicado de visita?
4: Sí, sí, porque tiene buenos jugadores, jugadores grandes, jerarquía, jugadores importantes en la categoría, así que tomar los recaudos necesarios, pero principalmente enfocarnos en lo que podamos hacer nosotros, que es lo que hemos hecho sobre todo el último tiempo.
2: Ganar sí o sí.
4: Sí, pues sí, porque ya el hecho de perder, bueno, seguramente Magallanes o San Luis, ahí alguno va a sacar ventaja y no es lo que queremos, o sea, nosotros queremos que ganando vamos a tener opciones de poder pelear hasta el último partido de liderato.
1: Bueno, yo no sé si incide el hecho de que cuando Cobreloa salga a la cancha a las 3 de la tarde, ya va a estar el resultado del partido entre Magallanes y San Luis. No sé si será algo positivo para ellos, pero principalmente, tal como lo dice Rodolfo, tienen que preocuparse de lo que ellos deben hacer y tratar de ganarle a Recoleta, que es la meta forjada para esta fecha.
2: Lo único que sirve. No, ya no hay espacio. Bueno, lo dice por ahí, no depende directamente ya de Cobreloa, tiene que esperar un traspié de San Luis, un San Luis que anda parejito. Pero se puede dar.
1: Sí, de todas maneras.
2: Se puede dar.
1: Recordemos que, por ejemplo, en el caso de Wander Hugo, hasta hace dos fechas atrás era el candidato más complicado que tenía, más cercano que tenía Cobreloa.
2: Yo me acuerdo, decía, no, si Wander va a sacar mucha ventaja. Mira dónde está Wander.
1: Claro.
2: Por eso empezar a adelantar cosas creo que no es un buen ejercicio.
1: Exactamente. De ahí corre y se entiende la famosa frase, vamos paso a paso.
2: Bueno, ya que estábamos con Rodolfo González, ya aprovechamos de preguntar sobre la recuperación de Joseph, su hijo. Recordemos que fue operado en la capital, esto finalmente declaró.
4: Bien, va sintiéndose mejor. El hecho de ser joven le juega a su favor, porque bueno, la recuperación es más rápida. Ya ahora estos días ya tiene que ir a control del primer mes a Santiago. Ha evolucionado de buena forma, así que contento por eso.
2: Ahí el consejo siempre es necesario, ¿no?
4: Sí, más que nada tratar de estar levantándonos anímicamente, que de repente al ser más joven, de repente quieren estar rápido y en estas lesiones así más o menos graves tienen que tener paciencia, tranquilidad para poder recuperarse bien.
1: Bueno, ahí tiene que hacerle caso al papá, yo sé porque Rodolfo González a través de su carrera ha tenido varias lesiones, e incluso acá en Cobreloa lo tuvimos bastante tiempo fuera, ¿no es cierto?, con algunos problemas de lesión que tuvo, y cuando le traspase esa experiencia a su hijo para la recuperación, es totalmente valedera. Pero también es valedero lo que él habla, que el ímpetu juvenil a veces acelera a veces los procesos y les permite estar recuperado más pronto. Pero no hay que acelerarse, hay que esperar el momento justo cuando el médico le diga ya, ahora sí que estamos listos a saltar la cancha.
2: Pronta recuperación para Joseph en este sentido. Así que, bueno, se va a perder el campeonato. Y eso es un hecho real. Oiga, antes de ir a una nueva pausa acá en la línea y también escuchar a nuestros auditores, ya hay valor de las entradas, ya están disponibles. Ojo, aforo confirmado. Cobreloa quería 10.000, en algún momento se habló de 8.000.
1: Claro, ese fue.
2: Al final quedó, mi estimado Ricardo, en 7.000 personas.
1: A 7.000, lo bajaron una luquita.
2: Una luquita. Y por indicación de las autoridades, no va a haber, no existe venta de entradas para la visita.
1: Bueno, ayer escuchaba a Mario cuando decía que realmente Recoleta es un equipo que no arrastra mucha. Es muy hinchada cuando juegan de visita, así es que me parece una medida aceptada en esta oportunidad.
2: Yo no estoy para nada de acuerdo. ¿Qué daño va a venir a hacer Recoleta?
1: ¿5 personas? ¿O 10?
2: Ahora, si usted
1: o
2: me
1: 20.
2: Dice, Mire, permitieron la... no tengo nada con la gente de Wander, nada. Pero me permitieron la entrada la gente de Wander, que tenía antecedentes.
1: Y que se portaron bien, ¿ah?
2: ¿Eh? No, sí, y enhorabuena. ¿Y no de Recoleta? No le encuentro ni pie ni cabeza, perdóneme. Así como defendí a la gente de Cobreloa en Coquimbo, no le encontré ni pie ni cabeza. Lo mismo digo a la gente de Recoleta. Ya, Galería Sur, para este sábado 17 de octubre, 15 horas, Estadio Zorro del Desierto. Galería Sur, socio 6.000, general 8.000. Socio de Cobreloa al día, 6.000, general 8.000. Andes, 8.000 para el socio-socia de Cobreloa al día, general 13.000. Andes, 8.000 socio-socia, 13.000 general. 13.000 pesos si va a ir a Pacífico para el socio-socia, 19.000 si no es socio o socia. Eso en Pacífico. Y si va a ir al sector VIP, que están asquerosos los asientos, 35.000 para el socio o socia de Cobreloa, 60.000 entrada general. Reiterar que por indicación de las autoridades no habrá venta para público visita. El Pacífico Niño 5.000, Andes Niño 3.000, Galería Sur Niño 2.000. Entrada niño de 7 a 12 años. Y también ingresan gratis los adultos mayores en Andes, sobre 65 años. Gratis niño hasta los 6 años y no se olvide que hay un 12% de recargo por servicio, antes era el 10 nomás, ahora claro, un 12.
1: Va subiendo.
2: Y los abonados, todo evento, pueden canjear o reasignar en la cuenta cobreloa.cl, sección entradas. Y todas las entradas usted la puede comprar a través de cobreloa.cl, mi estimado Ricardo Pérez Castillo.
1: Así es, pues.
2: Antes de ir a la pausa,
1: ¿sí?
2: Perdón, ¿cómo no? Antes que nos envíe la pausa, Ricardo, sigamos escuchando a nuestros auditores. ¿Quién opina en 51 segundos por acá?
5: Hola, amigo, en la línea Juan de Calama. Recordarle a todos los cobreloínos y simpatizantes que debemos ser más naranja que nunca, que un día 15 de octubre del 2023 también estábamos complicados. Habían tres equipos que podían ascender en ese momento. ¿Y qué ocurrió? Que ascendió lo más grande, el Zorro campeón. Así es que a mantener esa fe, esa esperanza, esa garra, eso, el Minero, todos unidos por Cobreloa, vamos cobreloínos, que el día primero de noviembre estaremos dando la vuelta nuevamente y ascendiendo a primera división. Así es que no bajen los brazos, cobreloínos. Juan de Calama.
1: Qué bien, don Juan, así hay que hablar, ojalá todo tuvieran ese mismo concepto, esas mismas expresiones para alentar, apoyar y motivar a la gente que en esta oportunidad, que ya estamos tan cerca de, se pueda estar 100% en apoyo al elenco naranja.
2: ¿Qué más opina en el WhatsApp de la línea?
6: Hola amigos, habla Cristian de Valparaíso. Quería decirles que me emocioné, no sé si estará viejo o no, con el nuevo contrato del nuevo joven para el equipo de Matías. Así que lo felicito, sentí la misma emoción cuando se graduó mi hijo a principio de año de la Escuela Naval. Son años de sacrificio como familia, así que entiendo a su familia. Así que harto apoyo y que tenga muchos años de felicidad en el fútbol. Lo otro, yo a principio de año llamé y dije que Duma, acá en Valparaíso, nos dejó buenos recuerdos, y yo sabía que iba a pasar lo mismo en Calama. Sé que vamos a salir campeones, este sábado ganamos, así que vamos Cobreloa, a apoyarlo por siempre. Saludos, amigos.
1: Oiga, me recuerdo de la expresión de la auditora de Valparaíso, cuando dijo que había que tener cuidado con Duma porque no había dejado buenas impresiones allá en el puerto. Ahí está la prueba.
2: José Quillota dice que viene viajando a Calama ya con la entrada en mano.
1: Buen viaje, José.
2: De Quillota. ¿Quién más opina en el WhatsApp de la línea?
7: Hola, amigos de la línea, Danilo Villalemana. Primero que todo, felicitar a Matías Tapia por este logro, su esfuerzo, su entrega. Esto le genera confianza, le genera vínculo con la institución. Hay que seguir apoyándolo y seguir fomentando su desarrollo profesional. ¿Ya? Este año ha sido un buen año en general para las divisiones menores. Tenemos un buen semillero, como siempre. Y que siga adelante en su carrera. Una consulta, ¿qué piensan ustedes del mejor resultado para Cobreloa en esta fecha? ¿Que empate Magallanes con San Luis o que gane Magallanes, contando que nosotros sí o sí debemos ganar?
1: Yo creo que en esta oportunidad estamos preocupados de que Cobreloa haga bien las cosas. ¿Ah? Lo demás lo va a decir los 90 minutos de fútbol entre San Luis y Magallanes.
2: No, no es menor la pregunta que hace nuestro auditor, porque... Por ejemplo, hay personas que piensan de que es bueno que gane Magallanes.
1: Claro.
2: Porque si gana Cobreloa pasa a ser nuevamente líder. Claro que Magallanes se le acercaría a Cobreloa, hoy día están a 2 puntos de diferencia.
1: Exacto, exacto.
2: Otros dicen un empate. Pero si empatan...
1: Quedan dos punteros. Siempre y cuando Cobreloa gane esa.
2: Estamos partiendo de esa base, ¿no? Y por ningún lado... Que gane
1: San Luis, claro.
2: Porque aunque gane Cobreloa, se mantendría la diferencia de 2 puntos. Ya. Un audio más antes de irnos a la pausa. ¿Quién opina en el WhatsApp de La Línea?
8: Buenas tardes, amigos en La Línea, desde Talagante, Luis Valenzuela. Un saludo a don Ricardo Pérez Castillo, a don Hugo y a todo el panel. Amigos míos, pucha, ojalá que el fin de semana nos vaya bien. Estamos con toda la fe de que vamos a poder revertir y volver al primer lugar. Magallanes debería ganar en el papel, o por lo menos empatar, y Cobreloa debería hacer lo propio en el zorro del desierto. Así es de que con toda la fe nomás, amigos loínos, de que nos va a ir bien este fin de semana. Y mandarle, aprovechar la tribuna para mandarle un saludo a mi amigo Carlos Díaz, que fue operado de su ojo izquierdo, que ya está en recuperación. Y de ser así, y si está en buenas condiciones el hombre, esperamos ir a Talca, si Dios así lo permite. Un abrazo, que tengan un muy buen programa y que nos vaya bien el fin de semana. Luis Valenzuela, de Talagante, saludos.
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1: Quince horas con 12 minutos y ya estamos nuevamente junto a ustedes para seguir entregando lo que hemos recopilado, también escuchando vuestras impresiones y compartiendo toda la información deportiva.
2: Reiterar, Ricardo, mañana hay asamblea de socios, ¿eh? Hemos subido ahí una nota a nuestra página web donde están los detalles de lo que va a ser la asamblea de Cobreloa mañana a partir de las 16:30. ¿Ya? Para que asistan los socios y socias al día, ¿ya? Así que para que asistan, reitero, esa es la idea. Escuchamos a nuestros auditores, oiga, siguen interactuando, le agradecemos. Además que cumple, mire, 59 segundos de este auditor.
1: Justito.
2: Escucha.
14: Muy buenas tardes, saludos a todo el panel de Línea Deporte. Por acá Rodrigo Muñoz de Iquique, le manda saludos. De aquí de la ciudad de Iquique. Hace una calor, ¿para qué le cuento? Bueno, este sábado Cobreloa va a salir a ganar, no me queda la menor duda, a llenar el estadio, gente de Cobreloa, a apoyar a Cobreloa, a llenar 7.000 espectadores que dieron para poder entrar al estadio. Y nada, y esperar lo que pase con San Luis con Magallanes y después la otra temporada. Y no me queda duda que Cobreloa va a salir campeón. Y si no, queda la liguilla. Que sé que muchos no quieren llegar a la liguilla por los temores del año pasado y de las otras veces que los Cuadros Cobreloa ha perdido la final. Pero yo creo que no va a llegar a la liguilla, tengo fe y esperanza que no va a llegar a la liguilla y Cobreloa va a ganar, va a salir campeón. Así que este sábado vamos a ganar los 3 puntos que hay en cancha.
1: Qué bien, un saludo para el amigo de Quique, que tiene muy buenas impresiones para lo que va a ocurrir este fin de semana con Cobreloa.
2: Buenas vibras y entrega. ¿Quién por acá?
15: Hola, amigo de la línea. Buenas tardes, Huguito. Este día, maestro que lo acompañan siempre. Bueno, esperando que el sábado se gane, como lo dije anteriormente, y darle con todo Napo y apoyar al equipo, no siempre. Y ojalá que no se quede con los cambios nada. El comandante, y no se equivoque en este momento, que ya son etapas cruciales para Cobreloa, y que haya con todo. Y ya tenemos la llave en mano, ya si os quiere estaré conmigo y apoyando a Calamita ahí, a la tierra santa del sol y cobre de nuestro glorioso Cobreloa. Por aquí una viene cobre y se gana 3-0. Saludos. Tanto va a gastar.
1: Qué bien, cobre. Qué bien, amigo Vladimir. Que tenga buen viaje y aquí todos vamos a hinchar para que le vaya bien a Cobreloa.
2: Un minuto. Exacto, Francisco.
16: Hola, don Hugo Morán Miranda, ¿cómo está usted? Aquí habla Francisco Rodríguez, ¿cómo está usted? ¿Cómo está la salud? Su familia, los que todos están en el panel, ahí don Ricardo Pérez Castillo, don Javier Calpa y don Mario Juan Urbina. Espero que estén bien de salud. Oiga, don Hugo, quería referirme a lo que va a pasar este fin de semana, el sábado, a las 3 de la tarde, ¿o no? Correrlo a Recoleta. Va a ser muy apretado, don Hugo, este encuentro, porque ahí ya Cobreloa ya va a saber el resultado de Magallanes con San Luis a las 2:30. Así que esperemos que sea buen triunfo y que Magallanes le dé una manita a Cobreloa, empatar o ganar Magallanes, para que esté encaramado ahí arriba con San Luis y después recibir a Rangers. Así que, don Hugo, eso, mire, yo sinceramente no entiendo allá el estadio Luis Valenzuela en Mosilla, ¿por qué no jugó Hugo Araya? ¿Qué decisión técnica, don Hugo? Ya, chaito, Francisco Rodríguez.
2: Se lo preguntamos, Francisco. Mañana va a escuchar en extenso a Mario Sala y también vamos a estar regalando entradas para que nuestros auditores, fieles auditores, asistan al Zorro del Desierto. Pero mañana vamos a estar con esa nota. Ya, un audio más. ¿Quién por acá?
17: Hola, amigo en la línea, acá Juan Carlito, Santiago, trabajando, escuchándolo a ustedes. Buena noticia, se le ha hecho contrato. Creo que el joven Tapia nos puede dar bastante alegría. Ojalá que el DT este fin de semana esté clarito, esté iluminado, pueda colocar la mejor gente contra Recoleta, que viene jugando bien Recoleta. Así que esperemos que salga este clarito y tenga que recordar a los jugadores que están bien en el momento y no los que tienen historia pero que no están rindiendo. Y un detallito, San Luis las últimas fechas jugó sabiendo el resultado de Cobreloa. Ahora nosotros vamos a jugar sabiendo el resultado de San Luis. Si es positivo para Cobreloa el resultado de San Luis, ojalá que no los coma la presión. Y si por desgracia no llegamos a campeonar a la primera y tenemos que ir a la liguilla y llegamos a la final de la liguilla, que Cobreloa juegue el primer partido en Calama y defina de visita, porque las últimas veces parece que la presión nos comió y fueron sendas derrotas muy dolorosas, así que ojalá campeonar, pero si no fuera el caso, que el último partido en la final de la liguilla Cobreloa lo juegue de visita. Un abrazo grande, Juan Carlito, acá de Maipú.
1: Preparando todos los escenarios, el amigo Juan Carlos ahí, ¿eh? Que pueda ser campeón acá en Calama, si va a la liguilla, que lo dispute el último encuentro como visita. Esas son las cosas positivas que uno tiene que ir captando de las intenciones, buenas intenciones del hincha cobreloino.
2: Ya, dejamos por ahora de lado a Cobreloa, porque siempre tenemos espacio para el deporte en nuestra ciudad y en particular para un grupo. ¿Usted ha escuchado hablar de los oteadores del desierto, estimado Ricardo?
1: Sí, señor.
2: Cuéntenos un poco quiénes son los oteadores del desierto.
1: Bueno, son personas con capacidad diferenciada que se han dedicado precisamente a practicar un deporte bastante especial que les favorece bastante. Entonces, se le ha dado el auge correspondiente, porque todos, en cualquier condición, tenemos que tener la oportunidad de poder practicar un deporte.
2: Bueno, y habló su presidente, don Juan Iribarren, que habló de el campeonato que se les viene. Digamos que son personas no videntes.
1: No videntes, claro.
2: ¿Ya? Quienes practican una especie de... Tiene un nombre, ya me voy a acordar el deporte, pero es como el softball.
1: Claro.
2: Bueno, esto dijo.
18: Para nosotros es un orgullo, tanto para el equipo de varones como de mujeres, poder representar a Calama en un campeonato, que este es la segunda fecha clasificatoria, para el Nacional, que se va a llevar a cabo en enero 2027 en San Pedro de la Paz. Es un orgullo, como le decía, porque hasta el momento, a pesar de tener un poquito más de un año, nos hemos superado mucho y hemos avanzado. Desde el primer campeonato, que fue en Curanilahue el año pasado, no ganar ningún partido, ahora estamos aquí ya punteando la zona norte, hasta Santiago. Por lo tanto, ahora vamos a revalidar el título zonal y poder clasificar también para el campeonato nacional final. Y también estamos clasificados para la Copa Chile, en la cual también tenemos que enfrentarnos este 24 y 25 de octubre a diferentes equipos de Chile, de la zona norte.
1: Bien, pues a pesar de tener tan poco tiempo que se han conformado, ya están participando en campeonatos importantes a nivel nacional. y solamente desearle y esperar que les vaya muy bien y que sigan superándose, prosperando con esto tan bonito de poder hacer un deporte que a ellos les acomoda.
2: ¿Qué más dijo? Estamos escuchando al presidente de Oteadores del Desierto, Juan Iribarren, sobre, bueno, los entrenamientos que han tenido. Esto indicó:
18: del entrenamiento que tenemos cada uno en nuestras casas, con pesas, con cosas así, también entrenamos los días miércoles en el estadio techado, desde las 15 horas hasta las 18. Ahí podemos hacer acondicionamiento físico un poco y podemos jugar partido, que es lo principal.
1: Claro, ellos tienen que, me imagino yo, ocupar balones especiales con que produzcan algún ruido, algo que les oriente para poder practicar su deporte. Esos detalles seguramente más adelante los vamos a ir interiorizando para también entregárselos a ustedes y lograr el apoyo para esta gente.
2: Que tienen, reiteramos, discapacidad visual.
1: Visual, sí.
2: Ah, para que lo sepan. Oiga, aprovecho de agradecer. Me hicieron llegar un lindo regalo. Ellos. Que lo hicieron con sus propias manitos.
1: Qué bien, qué bien.
2: Y no sé por qué supieron, no sé cómo supieron. Y le pusieron el logo de Cobreloa.
1: Además.
2: Así que aprovecho de agradecer ese lindo regalo que me hicieron ahí el gran equipo Oteadores de...
1: Oiga, usted va a tener para más adelante hacer un buen museo con tantos regalos, Hugo, y reconocimiento.
2: En realidad.
1: Sí, pues.
2: Sí. Y lo agradezco, de verdad. Lo agradezco de corazón. Bueno, sobre el viaje, esto señaló Juan Iribarren.
18: En los campeonatos anteriores hemos recibido ayuda de los sindicatos, de la municipalidad, pero para este campeonato de Illapel nos ha costado un poco más. Con nuestra directora técnica, Isabel, hemos golpeado hartas puertas y algunas se nos han cerrado y otras se nos han abierto por ahí, pero siempre está metida la burocracia ahí de que tienen que esperar, tienen que mandar cartas, tienen que hacer esto y esto otro. Pero estamos esperando una respuesta, si Dios quiere, muy positiva para poder costear, porque para nosotros es sumamente difícil, porque muchos de nosotros solamente vivimos con la pensión que tenemos como discapacitados visuales.
1: Claro, son no videntes y bueno, y cuando se refiere a la burocracia, lamentablemente vivimos en un país donde si no se llega a este tipo de controles, de fiscalizaciones, nos falta el abrollado. Entonces hay que verlo con las dos ópticas. Primero, el buen deseo de poder ayudar, pero también hacerlo como corresponde, siguiendo todos los conductos que hay que seguir.
2: Discapacitados visuales, ese es el concepto...
1: Discapacitados visuales.
2: Claro, discapacitados visuales, ese es el concepto correcto. Bueno, destaca justamente pues lo que ellos realizan, dice que es parte de su rehabilitación, la última con el presidente de Oteadores del Desierto, Juan Iribarren.
18: Para nosotros es parte de nuestra rehabilitación, porque si bien nuestro objetivo del club es poder fomentar la inclusión de las personas con discapacidad visual nuevamente a la sociedad calameña a través de diferentes talleres, y dentro de nuestros talleres está el taller deportivo, que también nos ha ayudado, aparte de poder ponernos un poco en forma, de hacer actividad física, también nos hemos unido mucho y ya no somos un simple equipo, sino que somos una familia y estamos ya reconocidos a nivel nacional.
1: Qué bien. Qué bien, ahí se ve entonces un logro, aparte de lo que puede hacer los logros deportivos, por lo que expresa ahí el amigo Iribarren, sin lugar a dudas, le permite también hacer una mancomunión un poco más familiar, más de amistad, más de aprecio entre ellos, y aquello sí que hay que destacarlo positivamente.
2: Y es lo que quisimos hacer, pues, darle espacio, por supuesto, a estos buenos amigos, que utilizan el deporte como punto de rehabilitación. Oiga, Ricardo, en la despedida, porque ya nos vamos a comenzar a despedir, alguien nos recordaba el ascenso de Cobreloa. Ocurrió un día como hoy, fuimos testigos, estuvimos con el Mauro Castillo allá en Talca.
1: 15 de octubre. Año 2023.
2: Nos va a tocar, en algún momento nos va a tocar visitar nuevamente. En unos días más.
1: ¿Va a ir a Talca, Hugo?
2: ¿Quién sabe?
1: Va a ir a repetir usted ahí, ¿eh?
2: ¿Recordemos ese momento? Mire, escuche.
19: es lo que indica el juez del partido. Intenta jugar rápido el elenco ladino.
20: Lavín 2-1 de Temuco sobre Santa Cruz. Y terminó en Quillota. Ganó 3-2 la U de Conce.
19: Villagrán, balón largo, atención con el pivoteo. Viene a buscar la pelota el conjunto de Cobreloa otra vez. Otro centro desde la derecha, arriba. Sale Rangers. Le va a quedar a Harbottle. Kevin. Villagrán. Últimos segundos del partido. Villagrán.

0: David straordinario en la agonía. Minuto 51 de juego. Se zambulle con el alma, con toda una ciudad y con todo un país que sabe cuánto vale el cuarto grande. Desde los años 80 te vieron nacer gigante. Insaurralde y el 3-2 Leo.
1: Y esas lágrimas de la gente ahora de alegría. Ahora, después de un centro de Villagrán, uno de los que había entrado borde interno al primer palo, como la semana pasada, cuando ya el partido se iba, cuando parecía que las esperanzas no aparecían, llegó un cabezazo, esta vez de Insaurralde, al primer palo, y el festejo de todo Calama, de todos los hinchas de Cobreloa. Cobreloa 2, Rangers 1.
2: Y así, muchachos, como en los momentos en los que ellos mismos estaban en la cancha, Fournier, Emiliano Astorga, corriendo por toda la cancha para abrazar a sus jugadores, sabe lo importante que es en el banco. Martín Villarroel llora por el tanto que les estaría dando hasta el momento el título en el ascenso.
0: Y estamos a la espera de lo que ocurre en Iquique. ¡Qué lindo final de encuentro! ¡Qué linda definición del ascenso! ¡Llora, zorro! ¡Llora! ¿Cuántas noches esperaste esto? Hay una pequeña trifulca en el campo de juego, lo que no opaca la momentánea felicidad de los hinchas loínos. En breve se termina el partido aquí en Talca. Estamos esperando el final en el Tierra de Campeones.
1: El centro de Villagrán, qué buena pegada que tiene. Lo marcaba cuando entró esa pelota con borde interno al primer palo, el anticipo de Insaurralde a Rivera, palomita y el triunfo de Cobreloa.
0: En breve lo termina Cabero. El Tierra de Campeones también está expectante. Anotó Estefan Pino para Cobreloa, para Deportes Iquique. Y va a terminar acá. Y Cobreloa en breve será campeón del torneo ascenso. Hay una roja, pero lo importante es lo que sucede. Lo que importa es el contexto. Lo que importa es el gol de Insaurralde. Es el retorno del zorro al fútbol de primera división. ¿Cuánto lo esperaron? Noche sin dormir. Luego de la goleada sufrida el año pasado. Luego de aquella final perdida ante Cobresal. Luego de ese descenso amargo e histórico en aquella derrota con Ñublense hace 8 años atrás. Cabero lo va a terminar, lo va a ganar Cobreloa y ascenderá al fútbol de la primera división. Retorna un grande, retorna un gigante. Se reanudará el partido y Cabero tendrá que dar por terminado el encuentro. Prácticamente estamos en el minuto 100 y Yanes, el toque corto, tiene que proteger esta victoria. Cobreloa hasta el final. Díaz, Sergio Felipe la envía a cualquier parte. Será saque de fondo. Guaraya queda atendido. De lo mejor del último tiempo. Termina el partido. Derrota Rangers de Talca. Cobreloa y una invasión de terreno de juego que quedará para la historia. Campaña sensacional del equipo de Emiliano Astorga, que después, yo lo dije, de tanto sufrimiento retorna al fútbol de primera división. Lo ganó Iquique en el norte 3-2. Eres grande desde tus raíces, Cobreloa. Sonríe Merelo, Puebla, Tabilo, entre tantos otros comandados por Cantatore en aquel primer título en 1980. Te tuvo que frenar el mismísimo Zico y evitar tu conquista de América en el año 81. 8 años han pasado, zorro.
3: Ojalá que se repita esa linda historia, ¿no? Estimado Ricardo, con esto nos comenzamos a despedir en esta edición de En la Línea Deportes.
4: Una tarde de emociones acá en La Línea. Hemos escuchado cosas tan bonitas el día de hoy que ojalá se repitan en todo lo que queda el campeonato. agradecidos como siempre de vuestra sintonía. Les invitamos para mañana a las 14 horas, nuevamente estará su equipo en la línea para entregar la información del momento. Que tengan una buena tarde, chao, gracias.
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6: Es la hora 15:33.
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14: Extracto permiso de modificación de cauce de obras de atravieso, comuna de Calama. Don Ricardo Andrés Ulloa Senjo, en representación de la empresa Parina Solar Spa, domiciliados ambos para estos efectos en Vitacura 2969, oficina 701, piso 7, comuna de Las Condes, región metropolitana de Santiago, al señor director general de Aguas, respetuosamente decimos: la empresa es titular de un proyecto denominado Parque Fotovoltaico Parina Solar, el cual fue aprobado ambientalmente por resolución de calificación ambiental número 202040200170/2024 del 22 de abril del 2024 de la Comisión de Evaluación Ambiental de la Región Antofagasta, teniendo por objetivo la generación de energía eléctrica a partir de la tecnología solar. El proyecto se sitúa en la comuna de Calama, provincia de Loa, región de Antofagasta. En el marco de lo anterior, y con el fin de permitir la conectividad de los caminos interiores del parque fotovoltaico, se presenta el permiso asociado a la construcción de 5 obras de atravieso sobre la red de drenaje natural, correspondientes a los puntos P02, P04, P05, P06 y P07. Las obras consisten en badenes a nivel conformados por material del lugar compactado y estabilizado mediante la aplicación de un supresor de polvo, dischofita o similar, asumiendo su funcionamiento como obra fusibles. Las coordenadas de las obras son las siguientes: badén P02, 525.081 metros este, 7.507.728 metros norte. Badén P04, 524.726 metros este, 7.508.739 metros norte. Badén P05, 524.648 metros este, 7.509.235 metros norte. Badén P06, 525.460 metros este, 7.509.235 metros norte. Badén P07, 525.547 metros este, 7.509.055 metros norte. En consecuencia, de acuerdo a lo dispuesto en los artículos 41 y 171 del Código de Aguas, se solicita aprobación al director general de Aguas para los efectos de construir e implementar dichas obras, puesto que configuran obras de modificación de cauces naturales. Los demás antecedentes técnicos y descripción general de las obras se indican en el proyecto y planos que se adjuntan a esta presentación. Estos antecedentes se ponen a disposición de la autoridad sectorial mediante su ingreso a través de la oficina virtual de la Dirección General de Aguas y por su oficina de partes virtual.

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0: 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Es la hora 16 en punto.
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0: Es la hora 16:33 minutos.
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1: Extracto permiso de modificación de cauce de obras de Atravieso, línea de transmisión, comuna de Calama. Don Ricardo Andrés Ulloa Asenjo, en representación de la empresa Parina Solar Spa, domiciliados ambos para estos efectos en Vitacura 2969, oficina 701, piso 7, comuna de Las Condes, región metropolitana de Santiago, al señor director general de Aguas, respetuosamente decimos: la empresa es titular de un proyecto denominado Parque Fotovoltaico Parina Solar, el cual fue aprobado ambientalmente por resolución de calificación ambiental número 202400200170/2024 del 22 de abril del 2024 de la Comisión de Evaluación Ambiental de la Región de Antofagasta, teniendo por objetivo la generación de energía eléctrica a partir de la tecnología solar. El proyecto se sitúa en la comuna de Calama, provincia de El Loa, región de Antofagasta. En el marco de lo anterior y con el fin de permitir la conectividad de los caminos de operación y mantención de la línea de transmisión eléctrica, se presenta el permiso asociado a la construcción de 8 obras de Atravieso, Badenes, sobre quebradas o cauces sin nombre, correspondientes a los puntos LED 01 a LED 08. Las obras consisten en badenes a nivel conformados por el reperfilado, nivelación y compactación del material del lugar, estabilizado mediante la aplicación de un supresor de polvo, bischofita o similar, asumiendo su funcionamiento como obras fusibles. Las coordenadas de las obras son las siguientes: Baden LED 01, 523.713 metros este, 7.509.449 metros norte. Baden LED 02, 521.705 metros este, 7.510.327 metros norte. Baden LED 03, 521.430 metros este, 7.510.595 metros norte. Baden LED 04, 520.109 metros este, 7.512.191 metros norte. Baden LED 05, 519.343 metros este, 7.513.992 metros norte. Baden LED 06, 519.247 metros este, 7.514.544 metros norte. Baden LED 07, 519.208 metros este, 7.514.889 metros norte. Baden LED 08, 518.267 metros este, 7.515.454 metros norte. En consecuencia, de acuerdo a lo dispuesto en los artículos 41 y 171 del Código de Aguas, se solicita aprobación al Director General de Aguas para los efectos de construir e implementar dichas obras, puesto que configuran obras de modificación de cauces naturales. Los temas antecedentes técnicos y descripción general de las obras se indican en el proyecto y planos que se adjuntan a esta presentación. Estos antecedentes se ponen a disposición de la autoridad sectorial mediante su ingreso a través de la oficina virtual de la Dirección General de Aguas y por su oficina de partes virtual.

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0: Es la hora 17:03.
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7: Comuna de Sierra Gorda. Solicitud de proyecto de modificación de cauce. Pampa Unión, S.P.A., RUT número 76.885.543-9, representada legalmente por don Miguel Ángel Lara Pereira. Solicita a la Dirección General de Aguas la aprobación de dos proyectos de modificación de cauces naturales, de conformidad con los artículos 41 y 171 del Código de Aguas, correspondiente a obras de atravieso vehicular asociadas al proyecto Ampliación Planta Solar Pampa Unión, ubicado en la comuna de Sierra Gorda, provincia y región de Antofagasta. Las obras corresponden a badenes vehiculares proyectados sobre cauces naturales, destinados a permitir el atravieso del camino de acceso al proyecto, manteniendo la continuidad del escurrimiento natural, conforme al siguiente detalle. Cruce número 1, expediente VP-0203-5136. Badén de acceso, cauce 1, sin nombre, ubicado en las coordenadas UTM, norte, 7.451.275 m y este 457.663 m, datum WGS 84, uso 19 sur. Cruce número 2, Expediente VP-0203-5137, Badén de Acceso, Cauce 2, Julia, ubicado en las coordenadas UTM Norte, 7.451.987 m, y este 457.203 m, Datum WGS 84, Uso 19 Sur.

0: Es la hora 17:32.
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3: Extractó permiso de modificación de cauce de torres de la línea de transmisión, comuna de Calama. Don Ricardo Andrés Ulloa Asenjo, en representación de la empresa Parina Solar Spa, domiciliados ambos para estos efectos en Vitacura 2969, oficina 701, piso 7, comuna de Las Condes, región metropolitana de Santiago, al señor director general.

Antofagasta, teniendo por objetivo la generación de energía eléctrica a partir de la tecnología solar. El proyecto se sitúa en la comuna de Calama, provincia de Eloa, región de Antofagasta, específicamente la línea de transmisión eléctrica de 220 kilovatios, posee una longitud de 22,9 kilómetros, trazada en dirección noreste desde la subestación elevadora del parque hasta su conexión con la subestación Calama existente. El área general de emplazamiento de la línea se encuentra delimitada geográficamente por la ruta 24 al norte, la ruta 5 norte al oeste y por la línea férrea junto al cauce del río Loa hacia el este. En el marco de lo anterior y con el fin de permitir la inyección de la energía al sistema eléctrico nacional, se presenta el permiso asociado a la construcción de las fundaciones para 8 torres de alta tensión de la línea de transmisión eléctrica, cerca de 8 quebradas sin nombre, correspondientes a las torres número 2, número 9, número 10, número 11, número 18, número 23, número 24 y número 31. Las obras consisten en torres metálicas autosoportantes fijadas mediante fundaciones de hormigón armado, garantizando una altura libre segura entre el terreno y los conductores, y con fundaciones bajo la cota de socavación. Las coordenadas de las obras son las siguientes. Torre número 2, 523.755 metros este, 7.509.407 metros norte. Torre número 9, 521.917 metros este, 7.510.370 metros norte. Torre número 10, 521.669 metros este, 7.510.337 metros norte. Torre número 11, 521.466 metros este, 7.510.581 metros norte. Torre número 18, 520.107 metros este, 7.512.221 metros norte. Torre número 23, 519.386 metros este, 7.513.613 metros norte. Torre número 24, 519.341 metros este, 7.513.914 metros norte. Torre número 31, 518.260 metros este, 7.515.443 metros norte. En consecuencia, de acuerdo a lo dispuesto en los artículos 41 y 171 del Código de Aguas, se solicita aprobación al Director General de Aguas para los efectos de construir e implementar la obra, puesto que configuran obras de modificación de cauces naturales. Los demás antecedentes técnicos y descripción general de las obras se indican en el proyecto y planos que se adjuntan a esta presentación. Estos antecedentes se ponen a disposición de la autoridad sectorial mediante su ingreso a través de la oficina virtual de la Dirección General de Aguas y por su oficina de partes virtual.

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0: Es la hora 18:02.
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4: 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Sus funerales se comunicarán oportunamente. 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

0: Es la hora 18:32 minutos.
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2: Extracto permiso de modificación de cauce de soportes, comuna de Calama. Don Ricardo Andrés Ulloa Asenjo, en representación de la empresa Parina Solar Spa, domiciliados ambos para estos efectos en Vitacura 2969, oficina 701, piso 7, comuna de Las Condes, región metropolitana de Santiago, al señor director general de Aguas, respetuosamente decimos: la empresa es titular de un proyecto denominado Parque Fotovoltaico Parina Solar, el cual fue aprobado ambientalmente por resolución de calificación ambiental número 202-40-200170/2024 del 22 de abril del 2024. De la Comisión de Evaluación Ambiental de la Región de Antofagasta, teniendo por objetivo la generación de energía eléctrica a partir de la tecnología solar. El proyecto se sitúa en la comuna de Calama, provincia de Elúa, Región de Antofagasta. El acceso al área de la planta será desde la ruta CH23, camino a San Pedro de Atacama. En el marco de lo anterior, se presenta el permiso asociado a las obras correspondientes al hincado de los soportes para los módulos fotovoltaicos que se emplazan sobre la faja de inundación de quebradas o cauces sin nombre y sus ramificaciones al interior del parque. Estas estructuras metálicas se fijarán directamente al terreno mediante hincado a una profundidad aproximada de 2 metros, garantizando que sean más profundos que la cota más

delimitada por el polígono definido por las siguientes coordenadas. Vértice V1, 525.799 metros este, 7.509.273 metros norte. Vértice V2, 524.126 metros este, 7.509.274 metros norte. Vértice V3, 524.125 metros este, 7.509.008 metros norte. Vértice V4, 525.214 metros este, 7.507.026 metros norte. Vértice V5, 525.798 metros este, 7.507.027 metros norte. En consecuencia, de acuerdo a lo dispuesto en los artículos 41 y 171 del Código de Aguas, se solicita aprobación al Director General de Aguas para los efectos de construir e implementar la obra, puesto que configuran obras de modificación de cauces naturales. Los demás antecedentes técnicos y descripción general de las obras se indican en el proyecto y planos que se adjuntan a esta presentación. Estos antecedentes se ponen a disposición de la autoridad sectorial mediante su ingreso a través de la oficina virtual de la Dirección General de Aguas y por su oficina de partes virtual.

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Es la hora 18:49.

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0: 19 horas, 7 de la tarde con 6 minutos, 7 y 6. ¿Cómo está? Buenas tardes. Bienvenidos a nuestra cita en este jueves 15 de octubre de este año 2026. De inmediato saludamos a los vecinos en el puerto de Tocopilla, 101.7 en la frecuencia modulada, 94.7 en la zona. Para la gran minería del cobre, los amigos de la locomoción colectiva, para usted que ya está en casita, para usted que va o viene de turno de la gran minería del cobre. Le cuento de inmediato la temperatura que tenemos en este instante en la ciudad, 21 grados. Humedad relativa del aire de un 10% y la presión milimétrica es de 1023 hectopascales, y los vientos vienen del oeste-noroeste con 39 kilómetros a la hora. Está empezando a salir más temprano el fresco, Chivo. Sí, pues más temprano sale el fresco ahora. Pero ha estado calurosa la tarde, producto también de la humedad relativa, que uno siente un poquitito más de calor. En la sala de sonidos nos acompaña don Daniel Galiardo. Don Daniel, ¿cómo está usted? Buenas tardes.
1: Buenas tardes, don Freddy, acá estamos.
0: ¿Y ahí? ¿Anda acelerado hoy día? ¿Qué le pasa?
1: ¿No? ¿Por qué acelerado?
0: Digo yo, pues. ¿No anda acelerado?
1: Oh, para nada.
0: Ah, ya. ¿Alguna novedad? ¿Alguna cosita que comentar? ¿Algún chimento? Como dicen. Esa palabra es más sureña que nortina,
1: Uh-huh.
0: Eso de chimentos.
1: Sí, yo no es la primera vez que la escucho.
0: No, en el sur se usa mucho esa palabra, los chimentos.
1: Sí, pero yo digo la primera vez que la escucho.
0: Aquí son copuchentos. ¿Alguna copucha?
1: No, pero algo de la información que siempre sale por ahí.
0: ¿Escuchó algo de Cobreloa?
1: Algo, sí.
0: Ya. ¿Consultó del...
1: También.
0: ¿El aforo?
1: También.
0: Ah, qué bien. O sea, hoy día ha estado trabajador.
1: Ah, usted dice que yo no trabajo.
0: ¿Por qué es tan perseguido
1: usted? Lo que dijo usted, pues yo solamente estoy interpretando lo que usted dijo.
0: Usted es perseguido. Tranquilo. ¿Cómo dicen? Tranquiliza la vena en mano.
1: A ver, pero ¿quién dijo usted trabajó hoy día? Es como que yo no hubiera estado trabajando.
0: Pero en relación a lo que estamos hablando. ¿Y de qué estamos hablando? ¿De qué estamos hablando?
1: De que se consulte sobre lo del Cobreloa.
0: Eso. Usted dijo que sí, entonces dije, estuvo trabajando en eso.
1: No,
0: a eso me refiero.
1: No le puso la palabra a eso.
0: Ahora, si yo le dijera a usted no trabaje en todo el día y hizo eso nomás. Por eso, relájese, cálmese.
1: Yo estoy relajado, estoy tranquilo.
0: La vida es simpática, fíjese. Hay que tomarla con andina. Ya le di el significado de la andina. Usted dice que no la conoce la andina.
1: Sí, ya algo me acordaba.
0: Frambuesa andina. Y andina papaya, parece, o andina piña. Ya. Como dicen por ahí también, tranquilén John Wayne, don Daniel, ¿eh? Ya, pues tenemos hartas cositas que conversar durante nuestra tarde, como es habitual, hasta la hora 21.

19 horas, 7 de la tarde y 13 minutos, 7:13, comenzamos a revisar titulares del panorama local. Siguen conflictos en la minería. Spence demandó a sindicato de trabajadores de la compañía por paros ilegales. La minera operada por BHP exige 8.450 millones de pesos, más de 8,5 millones de dólares, por los daños económicos que habrían causado dos paralizaciones sin respaldo legal. Sernageomin realiza ofensiva por seguridad minera con compañías, gremios y parlamentarios de Antofagasta. Nuestro foco está en anticiparnos a los riesgos, fortalecer los controles críticos e intensificar la fiscalización, así lo manifestó el director subrogante de ese organismo. Más de 4.000 cajetillas de contrabando en buses de Calama a Santiago. Dos pasajeros quedan en prisión preventiva. Los imputados fueron sorprendidos durante controles en el sector La Negra, en Antofagasta, con mercancía valuada en más de 11,7 millones de pesos. Gendarmería frustra plan de fuga de dos internos desde cárcel de Calama. Fueron trasladados a otro penal en la región de Antofagasta. La planificación habría contado con apoyo desde el exterior del recinto. Masivo operativo registra detenidos, expulsiones y microtráfico en plan Calle Sin Violencia en Calama. Además, fueron sacadas dos motocicletas de circulación por no cumplir con la normativa vigente. Salud prohíbe venta asistida de carne y fiambres a supermercado de Calama. Denuncia ciudadana acusó malas condiciones de higiene derivadas de trabajos de remodelación. Titulares que algunos de ellos vamos a desglosar durante nuestra tarde-noche. Luego, panorama nacional.

19 horas, 7:21, 7:21. En el panorama nacional viene otra alza de combustibles la próxima semana. El diésel saltaría 90 pesos por litro. Las bencinas registrarían un aumento de alrededor de 40 pesos. Récord de superávit comercial a septiembre y exportaciones a India se duplican. El saldo positivo alcanzó los 25.721 millones de dólares en 9 meses. Víctima fue obligada a correr y luego baleada. Prisión preventiva para mujer por secuestro con homicidio de un menor en Buin. Es la dueña del vehículo utilizado en el crimen. Rectora del Liceo Barros Borgoño es hostigada por apoderados dentro del recinto. SLEP condenó el hecho. La acusan de llamar a carabineros para contener una protesta. CONFESH se reúne con parlamentarios de izquierda para coordinar acciones contra presupuesto. La unidad se vuelve prioritaria. El encuentro buscó articular una defensa conjunta. Arrau apunta al Partido Comunista y al Partido Socialista por RUF. No es novedad que cierto sector se oponga a todo lo que sea la legitimidad policial. Sin definiciones presidenciales y preparando documentos, las señales que dejó reunión de la oposición con Bachelet y Boric. Golpe al narcotráfico en el Gran Concepción, incautaron más de 18 kilos de droga. Hay 4 personas detenidas. Los ocultaron en basureros el momento que roban computadores y celulares del liceo en Quinta Normal. Dichos de Toá por condenados por derechos humanos abre disputa en oposición y suma apoyo de Araya y Espinosa. Titulares que también algunos de ellos vamos a desglosar durante nuestra tarde-noche, luego panorama internacional.

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19:07 p.m. 24 minutitos nos separan ya de la hora 20. Hay una noticia que me llamó la atención. Fíjese. Los precios de los combustibles volverían a subir el próximo jueves, el 22. Economistas consultados proyectan un alza en torno a los 41 pesos por litro de la gasolina y de cerca de 90 pesos el diésel en medio de la escalada del conflicto en Medio Oriente. El mecanismo de estabilización de precios de los combustibles, el famoso MEPCO, ajusta los valores cada 3 semanas y por ello el último cambio fue el 1 de octubre, cuando la gasolina de 93 subió 39 y el diésel 95 pesos. El economista del Observatorio de Contexto Económico de la Universidad, Diego Portales, dijo que el alza llegaría a unos 41,3 pesos por litro de la gasolina y cerca de unos 90 pesos en el caso del diésel. Chata, ¿no? Todo esto genera eventualmente una mayor incertidumbre en el mercado, considerando la posición de Arabia Saudita como productor de petróleo a nivel global. A ello se suma el estancamiento de las negociaciones entre Estados Unidos e Irán en estos últimos días. Trump admitió que podría haber ido demasiado lejos con Teherán en medio de un aumento de los ataques contra petroleros en Hormuz. Viene otra alza de combustible. Sería el próximo jueves, jueves 22. Y precisamente ahora, pues, está David de María.

19:07 p.m. 18 minutitos nos separan de la hora 20. En el panorama internacional, la ejecución por fusilamiento del autor del tiroteo en una base militar estadounidense, que dejó 13 muertos, no será transmitida en directo, anunció este jueves Trump. El sentenciado a muerte Nidal Hassan, de 56 años, morirá, como está previsto, por pelotón de fusilamiento, pero este evento no será transmitido, dijo Trump en una publicación en su plataforma. La cancelación supone un revés para el jefe del Pentágono, Pete Hegseth, quien lanzó la idea. La ejecución podrá ser presenciada por personas de los familiares directos de las víctimas, si así lo desean, dijo. La decisión de transmitir en vivo la ejecución de Nidal Hassan fue ampliamente rechazada tanto dentro

Visto el fusilamiento de condenado por matanza en Basile, sería mucho, pero bueno, en el panorama internacional y en las canciones, hoy tengo ganas de ti, dice Alejandro Fernández.

19:07 p.m. 11 minutitos nos separan ya de la hora 20. Hoy tengo ganas de ti. El tema de Alejandro Fernández. Este lo cantaba Miguel Gallardo. Él popularizó este tema. Ayer conversaba, yo decía que, por ejemplo, en Perú se va a exigir en los colegios una serie de requisitos que nosotros, los más viejos ya, teníamos que cumplir en los establecimientos. Pelo corto, las faldas a una altura respetable, llegar con todo limpio, en fin, una serie de reglas, comillas, que uno tenía que cumplir, que no tenía ningún problema en hacerlo. Y eso se va a empezar a aplicar en el Perú. Yo decía, aquí en Chile no creo, porque nos faltan. Pero esta noticia confirma lo que yo le digo y lo que le dije en el día de ayer. En medio de las constantes manifestaciones y hechos de violencia que afectan al Liceo Barros Borgoño, en el centro de la capital, ahora fue la rectoría la que fue víctima de hechos de amedrentamiento. Videos difundidos en redes sociales muestran el momento en que la rectora del establecimiento, Victoria Corbalán, es encarada, adivine por quién. Por los papitos, pues, por los apoderados que la acusan de haber llamado a carabineros para controlar una protesta que ocurrió días antes. Y en el registro, los papitos del año exigen explicaciones y aseguran que los alumnos fueron sometidos a controles y revisiones. La rectora optó por no responder. La situación fue condenada por el Servicio Local de Educación Pública, a cargo del Liceo Barros Borgoño, que anunció las acciones legales correspondientes. En el contexto de los hechos ocurridos el pasado 8 de octubre, se generó un segundo episodio donde apoderados y adultos externos a la comunidad del Barros Borgoño ingresaron a las instalaciones sin autorización, y con el objetivo de increpar a la directora y su equipo, dijo el servicio. Puntualizó que desde el SLEP Santiago repudiamos categóricamente estas conductas y es por ello que presentaremos las acciones legales correspondientes en contra de los adultos que ya han sido identificados. Entonces, si estos niñitos simpáticos que no han tenido oportunidades y que incendian los colegios, destruyen, hacen que no vayan a clases, más encima porque hay políticos que levantan pancartas al lado de ellos. Pero ahora que los papás estén apoyando esto, el mundo al revés, ¿eh? Yo siempre digo, sí, voy a poner el mismo ejemplo de ayer. Si usted va a trabajar en un banco, en el banco le dice, usted tiene que venir formal, con corbatita y todo. Y usted se presenta a trabajar en polera y short. ¿Qué le van a decir? No trabaje, no. Las reglas acá son así. Y en los colegios tiene que ser exactamente lo mismo. En el colegio debe decir, pelo corto, hay que ir con el pelo corto. ¿No se permite el maquillaje? No maquillaje, sí. Tiene el resto del día para andar maquilladas con... No, está el mundo al revés acá, ¿eh? Para que usted lo comente. Aquí está Jesse y Joy, Me Quiero Enamorar.

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20 horas, 8 de la noche con 5 minutos, 8 y 5, estaba Luciano Pereyra, Tu Dolor. Con canciones suavecitas a esta hora le acompañamos ya, probablemente regreso a casa, o a lo mejor ya está en casita, revisando someramente las noticias del panorama local, nacional e internacional. A veces usted en el día por su trabajo no puede ver, leer ni escuchar las noticias, entonces le pasamos un repaso a las noticias para que quede medianamente informado, ¿le parece? Pase lo que pase, dice Pimpinela.

20 horas, 8 de la noche con 11 minutos, 8 y 11, pase lo que pase, Pimpinela. Pase lo que pase, hay que ir al estadio este próximo sábado a las 15 horas 3 de la tarde en el Estadio Municipal Zorros del Desierto, pues Cobreloa recibe a Recoleta, el forastero. ¿Cómo van en la tabla de posiciones? Cobreloa va segundo con 48 unidades, mientras que Recoleta está sexto con 41 unidades. Así es que es importante que no se lleve ningún punto este fin de semana, pues. Pasado mañana a las 3 de la tarde. Mañana comienza la fecha y va a haber que estar pendiente de los partidos, ¿sabes? Pues mañana, viernes 16 de octubre, a las 18 horas 6 de la tarde, se enfrentan Santiago Wanderers y Rangers de Talca. Este Santiago Wanderers, que todavía tiene algo que decir, había estado bien, marcha con 44 unidades, de ganar haría 47, así que tiene que ganar Rangers mañana. Y el sábado, a las 12:30, Magallanes y San Luis. Ese partido va a estar muy bueno también, porque Magallanes está tercero con 46 unidades y San Luis, bueno, puntero con 50. De ganar, Magallanes haría 49. Nos conviene un empate acá. Cobreloa tiene que ganar sí o sí este próximo sábado, si es que pretende algo, pues. Daniel me decía que hay un aforo de 7.000 personas. Me imagino que irán a dar para la visita unos 500 cupos, unos 400 cupos para los socios visita. Así es que este próximo sábado a las 15 horas 3 de la tarde, con el arbitraje de Juan Laraluco, Cobreloa y Recoleta. Los precios de las entradas todavía no han salido, parece, o ya estarán ya. Los voy a buscar para darle los precios de las entradas para este próximo sábado. ¿Le parece? Ya, pues. Aquí está Rake, Noviembre sin ti.

0: 20:08 p.m, 8:17. Ahí estaba Rake, Noviembre sin ti. Estaba buscando los precios de las entradas para este próximo sábado. No están en la página de Cobreloa, para variar. A ver si... No está nomás. Se supone que es la página oficial, o sea, los primeros en colocar las informaciones debiera ser la página, pues. Para colocar los valores, para saber cuándo. Ah, señor. Bueno, por lo menos aquí hay una información que habla de... Dice de Matías... Matías Tapia firmó su primer contrato profesional, por lo menos. Y no, no sale el precio de las entradas.
1: Yo las tengo.
0: ¿Usted las tiene?
1: Acá las encontré.
0: Envíenmelas, por favor.
1: Ya.
0: Para dárselas a conocer a nuestros amigos. Bueno, este próximo sábado se enfrenta a Copiapó, los próximos partidos, el 17 de octubre. No, el 25 de octubre, Rangers de Talca. No, 27, 17, no. Ah, señor, está más atrasada que yo. Ya. Ahí me van a mandar el valor de las entradas. Mientras nos acompaña Pablo Montero, dice, se te olvidó, ¿eh?

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20:08, 28 minutitos nos separan ya de la hora 21. Edición de jueves 15 de octubre, iniciamos con esta lindísima voz de Alberto Cortés, un tema de Violeta Parra. Gracias a la vida, muy buena interpretación, ¿eh? Ya, luego un ratito más le voy a dar el precio de las entradas para este próximo sábado en el Estadio Municipal Zorro del Desierto. Me decía Daniel que no hay entradas para la visita, por seguridad, dice. Ya pues, aquí está El Niño de Linares y El Ave María.

0: 20:08:36, 24 minutitos nos separan ya de la hora 21. El Ave María lo traía el niño de Linares, Rafael. Aquí está, don Daniel me mandó ya los precios de las entradas. Ponga tensado. Galería Sur, es donde está el tablero marcador. 6,000 pesos los socios, 8,000 público en general. Sector Andes, 8,000 socios y 13,000 público en general. Pacífico, 13,000 socios y 19,000 público general. Y VIP, 35,000 los socios y 60,000 pesos público en general. ¿Se lo repito? Ya. Galería Sur, 6,000 los socios y 8,000 público general. Sector Andes, 8,000 socios y 13,000 pesos público en general. El sector Pacífico, 13,000 socios y 19,000 pesos público general. El sector VIP, el que está debajo de las casetas, 35,000 pesos los socios y 60,000 pesos público en general. Esos son los valores de las entradas para este próximo sábado. Hay un aforo máximo de 7,000 espectadores, mientras que por razones de seguridad se determinó que no habrá venta de entradas para el público visitante. Los boletos ya se encuentran disponibles a través del sitio oficial, con valores diferenciados para socios y público en general. ¿Le quedó clarito? Ya. Aquí está el Pato Renán. Estaré junto a ti.
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20:08 p.m. 19 minutitos nos separan ya de la hora 21. Ahí estaba el Pato Renán, estaré junto a ti. Tiene otro nombre, parece, ese tema, ¿eh? Compartiendo recuerdos, luego le voy a reiterar el valor de las entradas para el partido este próximo sábado. 15:03 p.m, Estadio Municipal Zorros del Desierto, con el arbitraje de Juan Laraluco. Cobreloa recibe a Recoleta, el forastero. Aquí hay que ganar o ganar, ¿no? No, no hay ninguna otra posibilidad. Nada de que un empate, que no, tiene que ganar. Y esperar que los otros se caigan, tengan algún tropezón, en fin. Vienen firmes los equipos, ¿ah? Aquí está Nelson Ned, el pequeño gigante de la canción Mi Manera de Amar.

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20:08 p.m. 14 minutitos nos separan ya de la hora 21. Mi manera de amar la traía Nelson Neda. Era chiquitito, morenito. Cantaba bonito así, ¿eh? Canciones del recuerdo a esta hora. Oiga, a propósito de música del recuerdo, de la música actual, ¿ha visto todo el fenómeno que han hecho las BTS? El grupo este. BTS. Y uno los mira. ¿Cuántos años cree usted que tienen? ¿Cuántos años cree usted que tienen los? ¿Eh? Claro, todo el mundo los ve y dice, tiene 15, dice, y no, pues. Están entre los 28 y los 33 años. Sí, pues. Dice, desde este miércoles en la noche, luego el primero de los tres conciertos de BTS en el Estadio Nacional, quedan mañana y el sábado. Existe una avalancha de registros en redes sociales que muestran a los coreanos bailando, sonriendo, compartiendo con su público, y algo destaca en ellos. Están lejos de lucir como identificamos a gente sobre los 30 años, sino que lucen lozanas pieles. Para ser precisos, Jin y Suga tienen 33 años. J-Hope y RM, 32 años. Jimin y V, 30. Y Hankook, 28. Aquí expertos teorizan cómo lograron sus rostros aún juveniles que algunos portales como revista Seventeen y El Heraldo de México han mostrado al natural. ¿Qué le parece? ¿Estos son chinos coreanos? ¿Son chinos o coreanos, sabe usted? ¿Eh? Son coreanos. Oiga, sí, usted hace 15, 17 años y estoy mirando la foto y parece que tuvieran 17 años, 16. Y están entre los 28 y 33, o sea, están. Claro, están jóvenes igual, pero no es como lo que aparentan, ¿eh? Cositas curiosas para comentarle. Aquí está Luis Grillo, Amor de Vacaciones.

0: 20 horas, 8 de la noche con 52 minutos, 8 minutitos nos separan de las 9, sí señor, de las 9. Ahí estaba Luis Grillo, Amor de Vacaciones. Y ya que hablamos de recuerdos, ¿se recuerda usted del famoso programa este de Mecano? Que fue por muchos años, fue un programa, uno de los programas más vistos de la televisión chilena. Y preocupación generó durante las últimas horas una publicación que compartió Rosemarie Diet. ¿Se recuerda de la Rosemarie? A través de su cuenta de Instagram, la bailarina alertó sobre el estado de salud sobre una de sus queridas compañeras y amigas que se hizo en el distinto programa juvenil de Mega. Así nomás, dice, pues en las historias de la mencionada plataforma virtual contó que Ruth Gamarra, ¿se recuerda de la Ruth Gamarra? Era paraguaya y uruguaya, ¿no? Era paraguaya o uruguaya. Estaría enfrentando un delicado momento de salud. Incluso Rosemarie compartió una fotografía donde la paraguaya, ahí ve, figura recostada aparentemente en la camilla de una clínica. En esa misma línea dijo que te amo, todo saldrá bien, sé fuerte, te amo amiga de mi alma, sé que le está pasando difícil. Tenemos que decirle a la gente lo que tienes para que todos aporten un granito de arena a mi amiga que tiene que ser operada y que la amo con mi alma, por favor, dice. Pronto sabrán más detalles. La Ruth Gamarra, pero no dice qué enfermedad tiene, ¿eh? Pero, bueno, un poco hablando del recuerdo de ese programa que fue tan famoso, Mecano. ¿Usted bailó los temas? Ahí estaba el H, ¿no?
1: Sí, de ahí salió el H.
0: De ahí salió el H. Hubo como dos grupos de H.
1: El H Bahía y el Puerto Seguro.
0: Y el Puerto Seguro. Aquí están Roque Narvaja, Menta y Limón.

0: 20:08 de la noche con 58 minutos. Hoy se nos pasó tan rápido el tiempo, 2 minutitos nos separan de la hora 21. Despídase, don Daniel.
1: Bueno, a toda nuestra audiencia, que tengan una muy buena noche, que descansen, con energías renovadas para el día de mañana, y bueno, los conductores, precaución, tanto con vehículos de similar categoría, como de menor envergadura, y por supuesto, atención con los peatones, por favor.
0: Así es. Dios mediante, nos vamos a reencontrar mañana, como es muy habitual, pasadito de las 7 de la tarde. ¿Quieres en nuestra sintonía? Queda muchísimo más. ¿Alcanzaremos? ¿Sí?
1: Sí, se alcanzamos.
0: Con el último recuerdo, Miguel Ríos, que está en el río.
2: Chau, Tel.

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1: 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Es la hora 21:03.
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